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9: Son las 6 de la tarde y 3 minutos.

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3: 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Son las 6 de la tarde y 9 minutos.

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10: 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Son las 6 de la tarde y 24 minutos.
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1: 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Son las 6 de la tarde y 28 minutos.

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6: 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Son las 6 de la tarde y 43 minutos.
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9: Hola, soy Jesús Humberto López y estas son las curiosidades mundialistas. Luego de ser resguardado en una caja de zapatos durante la Segunda Guerra Mundial, el trofeo Jules Rimet sufrió un robo en Inglaterra a 4 meses del arranque de la Copa del Mundo en 1966.
10: Incluso pidieron a la Football Federation de Inglaterra un monto para recuperarla.
9: Sin embargo, desistieron y terminaron por abandonar el trofeo en un jardín en las calles de Londres. Quien encontró el trofeo abandonado fue un héroe inesperado, un perro de raza Border Collie llamado Pickles. Este lo encontró cuando era paseado por su dueño de nombre David Coburg, por lo que para el Mundial pudo ser entregado a los ingleses, que se coronarían al final de esa Copa del Mundo.
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6: 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Son las 6 de la tarde y 45 minutos.

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2: 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Son las 7 de la noche y un minuto.

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13: 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Son las 7 de la noche y 24 minutos.
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0: José Medina.
1: Presente.
0: Francisco Sandoval.
2: Presente.
0: Ángel Maínez.
3: Presente.
0: Chichimoca Flores.
4: Presente.
0: Chichimoca Flores.
4: Presente.
0: Más fuerte.
4: Ay, presente.
0: Grite.
4: Ay.

0: Oye, guapo, ¿me podrías decir dónde queda el departamento de quejas?
1: Aquí a un lado, señor.
0: Señorita, ¿es aquí el departamento de quejas?
2: Sí, joven, dígame.
0: ¿Me puedo quejar?
2: Claro que sí.
0: ¡Ah! ¡Ah!
2: ¡Cochino, perro!

0: Chapiurca.
1: Dime, Chichimoca.
0: ¿Sabes una cosa?
1: Dime, no lo sé.
0: Que los besos de las mujeres son venenosos.
1: ¿Venenosos? Ay, chica, eso es mentira.
0: Ay, ya lo sé que eso es mentira, pero riega lo que nos conviene.
1: ¿Que lo riegue? Los...

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5: Son las 7 de la noche y 43 minutos.
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5: 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Son las 7 de la noche y 46 minutos.

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2: Cuando hay una manifestación, que hay un relajo, que hay desmanes, que vienen con la espada desenvainada, con palos, con piedras, me parece que hay un principio jurídico que tienen que observar las policías, que es la proporcionalidad y la debida obligación de actuar. Okay. Por eso, de entrada, te quiero decir que no es que ante una manifestación donde echan madrazos, las policías se replieguen y, oye, no, pásenle una disculpa. No, tiene que ver con que en estos casos se observe proporcionalidad. ¿Cuál manifestación viene con un objetivo, claro, claro, y cuál es una de carácter pacífica? Yo creo que a esa nos referimos.
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7: 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Son las 8 de la noche y 26 minutos.
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15: 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En torneos grandes, su disciplina táctica se convierte en un arma clave para competir al más alto nivel. 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

0: Son las 8 de la noche y 30 minutos.
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17: Son las 8 de la noche y 43 minutos.

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2: 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Son las 8 de la noche y 48 minutos.

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2: Son las 9 de la noche y 3 minutos.

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1: 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Son las 9 de la noche y 11 minutos.

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14: 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Son las 9 de la noche y 25 minutos.

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8: El Maracaná estaba listo para la fiesta en 1950, pero la historia tomó otro rumbo. Brasil solo necesitaba empatar para ser campeón, pues aquella Copa del Mundo se jugaba en un formato de round robin, es decir, donde se coronaba el primer lugar de grupo de la segunda fase. Sin embargo, Uruguay silenció al estadio con el gol de Alcides Gilla. Más de 50.000 personas pasaron del júbilo al asombro absoluto. El imponente recinto de pronto quedó enmudecido. El 2-1 final quedó marcado como el maracanazo. Una de las derrotas más dolorosas del fútbol brasileño y uno de los momentos más impactantes en la historia de los mundiales. El fantasma de aquel día persigue a Brasil incluso a 76 años de distancia.
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20: 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Son las 9:43 p.m.
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4: Son las 9 de la noche y 45 minutos.

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0: acompañarles en esta emisión de La Hora Nacional, un espacio que cada semana nos acerca a los acontecimientos que marcan la vida de nuestro país. Hoy, en ausencia de mi querida Leonora Milán, tengo el gusto y el honor de que me acompañe Orlando Abad.
1: Hombre, el gusto es mío, chava, muchas gracias. Y gracias por permitirnos entrar hasta sus hogares. Hoy vivimos un momento muy especial porque el Mundial 2026 ya comenzó y México vuelve a colocarse por tercera ocasión en los ojos del mundo como una de las sedes de la máxima fiesta del fútbol.
0: Sí, así es. Durante los próximos días, millones de turistas van a recorrer nuestras calles, van a conocer nuestras tradiciones y van a descubrir la riqueza cultural que nos distingue. Por eso hemos preparado un programa muy especial donde el deporte, la cultura y la salud se unen en una misma conversación.
1: Esta noche escucharemos Mundial Social, un solo latido, una propuesta musical que celebra la unión de los pueblos a través del deporte.
0: También vamos a hacer un resumen de todas las acciones que ha llevado a cabo el gobierno de México en torno al Mundial Social.
1: Les daremos los pormenores de la inauguración de la Copa Mundial de Fútbol que marcó el inicio de una celebración que reunió a miles de aficionados en una ceremonia llena de color, música y orgullo nacional.
0: Sí, y les vamos a presentar un reportaje donde recordaremos las palabras, imágenes y momentos más destacados de la presidenta Claudia Sheinbaum Pardo durante este acto histórico.
1: Después de una intensa jornada futbolera, llega el momento de comentar los detalles que dejó el partido de la selección mexicana frente a Sudáfrica. Les compartiremos algunas impresiones sobre el ambiente festivo que está a todo lo que da en todo el país. Los grandes eventos también representan oportunidades para consumir de manera informada y responsable. Les presentaremos la edición especial del Mundial Social de la Revista del Consumidor.
0: Y nos iremos de paseo por museos y espacios culturales que se suman al ambiente mundialista con actividades para niñas, niños y familias en una nueva edición de La Chilanguía. Así que, por favor, quédense con nosotros. Cuando el deporte abre caminos, también nos recuerda que la unión nos hace mucho más fuertes. Escuchemos Un Solo Latido, una de las canciones oficiales del Mundial Social, con la voz de Noé Palau, letra de José Antonio Ramírez y música de Daniel Acere Pérez.

0: Ser sede de una Copa Mundial implica mucho más que recibir partidos. Esta es la tercera ocasión que México participa en este evento. Los mexicanos, la verdad es que somos muy cálidos, muy buenos anfitriones y, Orlando, sabemos organizar la fiesta.
1: Pero claro que sí. Además, esto representa una oportunidad para impulsar actividades culturales, que también tenemos muchas, comunitarias y deportivas, que acerquen el fútbol a todas las personas. Conozcamos algunas de las acciones que el gobierno de México ha impulsado en el marco del Mundial Social.
2: México volvió a hacer historia. Por tercera ocasión recibió una Copa del Mundo, algo que ningún otro país ha logrado. Una vez más, abrió sus puertas al mundo con aquello que mejor lo distingue: la calidez, la cultura, la alegría y la hospitalidad de su gente.
3: Detrás de esta gran fiesta deportiva hubo meses de trabajo coordinado entre autoridades, comunidades y miles de personas que hicieron posible un Mundial Social pensado para todo el país.
2: A través del Mundial Social se rehabilitaron más de 2.000 canchas deportivas y se pintaron murales. Un trabajo colectivo que llevó el espíritu mundialista a las entidades federativas.
3: También se fortaleció la infraestructura para recibir a visitantes nacionales e internacionales. Se agilizaron trámites migratorios, procesos de visado, sistemas biométricos y operaciones en los principales aeropuertos del país.
2: Más de 12.000 voluntarias y voluntarios fueron capacitados para apoyar durante todo el torneo, mientras que 99.000 elementos participarán en operativos de seguridad.
3: Las carreteras, rutas turísticas y accesos a sedes mundialistas fueron intervenidos y señalizados para facilitar la movilidad de millones de personas durante la competencia.
2: El legado también llegó a las escuelas. Más de 1.100.000 niñas, niños y jóvenes participaron en el Mundialito Escolar, el torneo estudiantil de fútbol más grande realizado en nuestro país.
3: La Copa CONADE reunió a más de 59.000 deportistas de todo México y permitió identificar a más de un centenar de jóvenes talentosos que podrían convertirse en las futuras figuras del fútbol nacional.
2: La promoción de la salud fue otro de los grandes objetivos. Más de 750.000 personas participaron en actividades deportivas, recreativas y preventivas, organizadas en el marco del Mundial Social.
3: La inclusión también tuvo un lugar destacado con torneos femeniles, fútbol para personas con síndrome de Down, competencias para adultos mayores y encuentros internacionales que demostraron que el deporte es para todas y todos.
2: La ciencia y la innovación se sumaron a esta celebración con competencias de robótica, ferias tecnológicas y cientos de actividades de divulgación científica.
3: Y para quienes visitaron nuestro país, México mostró la riqueza de su patrimonio cultural con exposiciones, zonas arqueológicas, rutas del muralismo, museos, festivales y encuentros artesanales en distintas regiones.
2: Más de 500 artesanas y artesanos participaron en proyectos vinculados al Mundial, llevando el talento mexicano a vitrinas internacionales.
3: Además, las autoridades protegieron los derechos de las personas consumidoras mediante operativos especiales, vigilancia en la venta de boletos y atención en aeropuertos, estadios y zonas de convivencia.
2: Así, mientras el balón comenzó a rodar en las canchas, también se hizo visible el esfuerzo nacional que dejó mejores espacios públicos.
3: Porque el Mundial 2026 fue mucho más que fútbol. Fue una oportunidad para mostrar al mundo la grandeza de México.
2: Un país que, por tercera vez en la historia, recibe la máxima fiesta del deporte con organización, entusiasmo y el corazón abierto para compartir su cultura, su talento y su gente.
3: Un Mundial para el mundo y un orgullo para México.
1: México volvió a hacer historia como anfitrión de una Copa Mundial de Fútbol. La ceremonia inaugural reunió a miles de aficionados de todo el mundo y marcó el inicio de una nueva fiesta deportiva.
0: Durante esta jornada histórica, la presidenta Claudia Sheinbaum Pardo encabezó diversas actividades protocolares. Veamos el siguiente reportaje.
3: En México, el ambiente mundialista comenzó a sentirse mucho antes del silbatazo inicial. Uno de los momentos más significativos fue el abanderamiento de la selección nacional por parte de la presidenta Claudia Sheinbaum Pardo, quien expresó sus mejores deseos.
4: Integrantes de la Selección Nacional de México, que representará a nuestro país en la Copa Mundial de la FIFA 2026, del 11 de junio al 19 de julio de 2026. Encomiendo a su patriotismo esta bandera que simboliza su independencia, el honor, las instituciones, nuestro pueblo y la integridad de su territorio. Protestan honrarla y defenderla con lealtad y constancia.
5: Sí, protesto.
4: Al concederles el honor de ponerle en sus manos, la patria confía en que como buenos y leales mexicanos sabrán cumplir con su protesta por el bien del pueblo y por el bien de la nación. Que su ejemplo inspire a millones de mexicanas y mexicanos a creer en la fuerza del deporte y en el poder de sus sueños. Muchas felicidades. Les deseamos el mayor de los éxitos. ¡Que viva la selección! ¡Enhorabuena!
3: Nuestro país empezó los preparativos varios meses atrás, demostrando que el Mundial no solo se juega en la cancha, sino también en el corazón de millones de mexicanos.
6: En general, poco más de 1,000,000 de personas participaron, desde niñas y niños hasta adultos mayores. Es pues una cifra muy, muy importante en las actividades deportivas. Además están los tequios que se realizaron, los murales, el rescate de espacios públicos, que fueron como 1,000,000 de personas, junto con el INJUVE. Así que, pues, muy importante el Mundial Social. Entonces, eso por un lado. Por otro lado, el fútbol es quizá, dependiendo, quizá el fútbol y el béisbol son los deportes más populares en nuestro país, dependiendo, pues, de cada una de las entidades federativas. Entonces, el fútbol, que es una actividad no solamente cuando juega la selección o al equipo al que le vamos en la liga, sino que sea parte de una práctica deportiva permanente. Entonces, lo que hicimos este año va a permanecer mientras dure el sexenio. Todos los años vamos a desarrollar esta actividad. Y en particular, el objetivo también, como lo dijimos y que estuvo aquí, pues los equipos de fútbol que se comprometieron a hacer más escuelas de fútbol, es que con el Mundial Social, las Olimpiadas juveniles, infantiles, pues también pueda haber por parte de los equipos alguna visoría o de la Federación Mexicana para que algún joven, niña o niño con especial talento para el fútbol y que tenga deseos de jugar, pues puede incorporarse a alguna de estas actividades y vaya caminando hacia una vida profesional dedicada al fútbol.
3: En lo que respecta a la ceremonia inaugural, desde muy temprano se sintió la pasión futbolera en las calles y en las inmediaciones del Estadio Ciudad de México, donde miles de aficionados llegaron con sombreros charros, máscaras de luchador, zarapes y banderas gigantes. Estuvo llena de grandes figuras. Shakira encabezó el espectáculo. Alejandro Fernández entonó el himno nacional y emocionó con su participación. Y artistas como Los Ángeles Azules, Belinda, Maná y J Balvin dieron una bienvenida espectacular al mundo. Ya en la cancha vivimos un partido cerrado, intenso y muy disputado. Pero México encontró la manera de resolverlo y arrancó el Mundial con una victoria que desató la fiesta en las tribunas y en todo el país. Hubo momentos realmente emotivos. Se dejaron ver lágrimas, abrazos y mucha emoción entre los asistentes. Una tarde que comenzó con música y emoción y que terminó con una sonrisa para la afición mexicana.
7: Sí, el fútbol es vivir cada partido con bastante emoción y mucha adrenalina. Gracias por acercar el deporte a nuestras comunidades y por hacer posible esta experiencia que nunca vamos a olvidar.
8: Hola, yo soy Ángel Manuel Sánchez, tengo 21 años, juego con Tuneros de San Luis Potosí.
9: El fútbol para mí es una forma de vivir, es lo máximo y así apoyamos a la juventud.
10: Sí, se disfrutó, se batalló, yo creo que desde el primer partido lo queríamos, no lo esperábamos, pero pues llegamos muchísimo más lejos de lo que nosotros queríamos. Y de verdad que lo digo, una experiencia increíble.
11: A mí esta experiencia me permitió vivir momentos inolvidables junto a mis compañeros, porque me apoyaron, especialmente a mí, yo nunca había jugado, y les doy las gracias a ellos, al IMSS, y a la presidenta Claudia Sheinbaum.
7: Le agradezco mucho que se nos dé la oportunidad a nosotras las personas mayores de seguir participando en este tipo de eventos.
11: Gracias por acercar al deporte a nuestras comunidades y por hacer posible esta experiencia que nunca vamos a olvidar. Nos vemos en el Mundial.
12: Le doy muchas gracias a la presidenta Claudia Sheinbaum y al Instituto Mexicano del Seguro Social por hacer estos eventos que hacen participar a las personas de la edad avanzada, que nunca nos impide jugar un buen fútbol.
13: Quiero agradecer a la presidenta Claudia Sheinbaum de darnos la oportunidad de asistir a un partido del Mundial de Fútbol.
14: Gracias, presenta. Gracias, Wix. Sí, mi babejito.
15: Hola, soy Johan, estudiante del Tecnológico de Colima. Hemos ganado el segundo lugar en los tequios.
16: No pensé que por medio de ese mural que hice con mi grupo pudiéramos ganarnos un boleto para ver un partido del Mundial. Estoy muy emocionada por ir a verlo. Muchas gracias, presidenta.
17: Por esta gran oportunidad de poder vivir un Mundial. ¡Qué gran ilusión vivir un Mundial!
18: Y muy feliz porque no me esperaba ser una de las ganadoras.
19: Por apoyar a las y los jóvenes.
20: Por esta oportunidad en la que nos permites a mí y a más estudiantes en participar y en asistir al Mundial.
21: Por esta oportunidad de vivir el Mundial en familia.
22: ¡Nos vamos al Mundial!
23: La va a romper la selección y pues espero estar ahí presente. Muchísimas gracias de corazón.
24: De verdad que es muy emocionante. Presidenta, le quiero agradecer por tomarnos en cuenta a los jóvenes.
25: Gracias, presidenta, y nos vamos al Mundial.
26: Gracias, Claudia Sheinbaum, por darnos esta oportunidad.
27: Por apoyar a las y los jóvenes y formar parte de esta gran experiencia y vivir el Mundial.
28: Gracias, presidenta, por esta gran oportunidad.
29: Por esto, y pues nada, nos vemos en el Mundial.
30: Para mí es una experiencia muy buena la que va a haber de ir al Mundial. Vamos a ir al Mundial, pues, muchas gracias, señorita presidenta.
31: Adiós.
32: Queremos agradecer a nuestra presidenta Claudia.
33: Muchas gracias, presidenta. Nos vamos al Mundial.
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1: Mucho antes de que existieran estadios llenos para el fútbol femenil y ligas profesionales ya consolidadas, hubo mujeres que abrieron camino enfrentando prejuicios y rompiendo barreras dentro y fuera de la cancha.
0: Conozcamos la historia de una mujer que ayudó a transformar el deporte para las generaciones que vinieron después.
53: A mediados del siglo XX, el fútbol se convirtió en un deporte profesional, pero los prejuicios morales e incluso algunos preceptos médicos de la época sostenían que no era una actividad apropiada para las mujeres. Por esos años nació Alicia Vargas Ángel, el 2 de febrero de 1954 en Guanajuato. A los 3 años su familia se trasladó a la capital del país, donde empezó a jugar fútbol junto con sus hermanos en las cascaritas de la cuadra. A finales de los 60, el fútbol femenil vivió un auge en el país. A sus 14 años, Alicia asistió a un partido del Guadalajara para solicitar su ingreso al club. Después de jugar unos minutos y mostrar su técnica y velocidad, fue admitida en el equipo. En 1970, fue una de las 16 seleccionadas para el equipo nacional que participó en el primer Mundial Femenil en Italia. las mexicanas obtuvieron el tercer lugar y Alicia fue la goleadora del campeonato. La prensa italiana la bautizó como la Pelé mexicana. En 1971, México fue la sede del segundo Mundial Femenil. Aún con el éxito comercial del evento, las jugadoras tenían que cubrir todos sus gastos porque eran consideradas amateurs. Antes del partido final, ellas exigieron una compensación económica y presionaron con no presentarse. Alicia era una de las más jóvenes, pero defendió el derecho a percibir una remuneración y a considerar su actividad como un trabajo. Afectadas por los conflictos previos a la final, las mexicanas perdieron el juego decisivo ante Dinamarca. No obstante, fueron subcampeonas mundialistas. En 1991, Alicia volvió a la selección nacional para las eliminatorias del primer mundial femenil organizado por la FIFA. En esos partidos quedó en evidencia el estancamiento de México. La visibilidad alcanzada durante el Mundial de 1971 no se aprovechó para profesionalizar el fútbol mexicano femenil. Unos años después, Alicia se retiró de las canchas y se dedicó a ser profesora de educación física. Recientemente, celebró la profesionalización de la Liga Femenil en 2017, aunque también ha advertido sobre los obstáculos. En México, todavía se puede escuchar que el fútbol es un juego para hombres. Alicia Vargas, la Pelé, y sus compañeras de los mundiales de 1970 y 1971 han sido reconocidas como las pioneras del fútbol femenil profesional en México.
1: Hoy vamos a conocer la edición especial de junio de la revista del consumidor. 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
1: Si buscan actividades para disfrutar en familia, la Ciudad de México, esta enorme ciudad, ofrece múltiples opciones relacionadas con el fútbol, la cultura y la ciencia.
0: Sí, así es. Por ejemplo, Universum presenta La ciencia está en la cancha, mientras que el Museo Franz Mayer ofrece un recorrido vinculado con la memoria futbolera. Además, en Papalote, Museo del Niño y el Palacio de Iturbide preparan experiencias especiales para que niñas y niños vivan su propio mundial.
1: Tú sí que sabes, chico. Vamos a ver y escuchar lo que preparamos Germán Gastelum y su servidor aquí en La Chilena.
3: Chilanguía.
4: ¿Chilanguía?
3: Chilanguía.
4: Ay, muy serio, ¿no?
3: No como clásico, ¿va?
4: No, sí, puro. Dos, tres, chilanguía, chilanguía, chilanguía, bienvenidos.
1: Aquí la ciudad se vive y se convierte en una gran cancha cultural donde el fútbol no solo se juega, también se expone, se celebra, se siente en los museos, en las calles, los conciertos y en los espacios públicos. Así que prepárense.
3: Y empezamos con los museos, que ya están jugando su propio partido cultural. En el Museo Universum, la ciencia entra a la cancha con la exposición La ciencia está en la cancha.
1: En el Museo Franz Mayer encontramos el fútbol diseñado, una pasión donde el balón se convierte en objeto de diseño, pero también de expresión artística. Y en el Museo Memoria y Tolerancia y en el centro de la ciudad, el fútbol se analiza desde la convivencia con juego limpio, identidad, discriminación.
3: También está el Museo Somaya con Albus Épico, un recorrido visual por la memoria futbolera. Y en Paseo de la Reforma, los gigantes del fútbol. Figuras monumentales creadas por cartoneros de Iztapalapa.
1: Para quienes buscan experiencias inmersivas, el Centro de las Artes Inmersivas presenta El Audino, de Leonora Carrillo. Además, en el NIBE, ahí en el centro también, la exposición pasa el balón, conecta economía y juego. Mientras que en el Colegio Nacional, Juan Villoro presenta ¿De qué color entender? Esto es sobre el fútbol y representaciones del mundo.
3: Y no se queda atrás el Palacio de Iturbide, con arte popular y fútbol. Ni el Papalote Museo del Niño, con la cancha por los niños, donde los más pequeños también juegan su propio mundial.
1: Y bueno, si ustedes quieren música, no se pueden perder el concierto de Julieta Venegas, wow, el próximo 17 de junio en El Coloso, en el Auditorio Nacional, que por cierto, hablando de fútbol, ella hizo la canción de La Niña Futbolista, ahí están los videos colgados en redes.
3: Wow, muy linda, por cierto.
5: Entonces, ¿cómo ves?
3: Con esto, bueno, la ciudad demuestra que el fútbol no solo se vive en la cancha, también se piensa, se crea y se siente en cada museo. Y así cerramos esta edición de La Chilanguía, donde la Ciudad de México se convierte en un estadio abierto, lleno de cultura, emoción y celebración. ¡Gol! ¡Con la Chilanguía!
1: ¡Gol! ¡Con la Chilanguía!
3: ¡Eso!

0: Y así llegamos al final de esta primera parte de la Hora Nacional. Y ahora que estamos con el ánimo mundialista a todo, le recordamos que, así como en el fútbol cada pase cuenta para llegar al gol, también cada acción positiva suma para construir un mejor país.
1: Antes de despedirnos, queremos enviar saludos muy especiales a quienes nos acompañan en radio, televisión y también en redes sociales, como Adriana Peña, Martín Olmedo, Fernanda Flores, Víctor Manuel Rodríguez Castañeda o Patricia Paredes en Calgary, Canadá.
0: También para José Luis Hernández Álvarez, Rafael Vázquez Castro, Francisco Segura y Raúl Robles, allá en Fresnillo, Zacatecas.
1: Saludamos a Alejandra Ruiz, Eduardo Mena, Laura Luna, Carlos Alberto Gutiérrez, Elizabeth Martínez y Sandra Álamo. A todos los que siempre nos escuchan, gracias por acompañarnos cada domingo. Recuerden que estamos en YouTube, también en Facebook, en Instagram, en TikTok, en Spotify, en X, todos lados.
0: En todos lados. Y también pueden contactarnos en el siguiente número. Es el 5534-834239, 5534-834239, o nos pueden mandar un correo electrónico a la siguiente dirección, lahoranacional@segov.gov.mx. Les deseamos a todos una gran noche y una excelente semana.
1: Les esperamos el próximo domingo con más historias, más cultura y más razones para sentir orgullo por México.
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0: las 10 de la noche y 30 minutos.
1: Ya regresamos a esta segunda parte de La Hora Nacional. Muchísimas gracias por seguir con nosotros en esta noche de domingo en la que compartimos información, cultura, música y temas de interés para todas y para todos.
2: Bella compañía, y mientras el ambiente mundialista continúa llenando de entusiasmo las calles, las plazas y los hogares de todo México, aquí seguimos acompañándole.
1: Y recordaremos la vida y legado de Dolores Correa Zapata, educadora, escritora y promotora de los derechos de las mujeres, cuya labor abrió camino a generaciones enteras de mexicanos.
2: Conversaremos con el cantante zacatecano Germán Rodríguez, el profe quien ha llevado la música tradicional mexicana a escenarios nacionales e internacionales, y conoceremos la puesta en escena Nunca he estado en Dublín. La música mexicana y sus raíces siguen encontrando voces que la preservan y la comparten, como el cantante zacatecano Germán Rodríguez, conocido como El Profe. A lo largo de su trayectoria se ha consolidado como un destacado promotor del folclore y las expresiones musicales de nuestro país. ¡Y qué historia!
3: Hola, mi nombre es Germán Rodríguez, conocido como El Profe, y aquí estoy en este bonito programa, La Hora Nacional, y me gustaría presentarles esta canción que está sonando ahorita, que se titula Linda Mujer.

0: Junio nos regala fenómenos astronómicos fascinantes. Uno de ellos es el solsticio de verano que ocurrirá este mes y marcará oficialmente el inicio de esta estación.
1: ¡Wow! Se trata del día con mayor cantidad de horas de luz solar en el hemisferio norte y de una oportunidad ideal para observar cómo nuestro planeta interactúa con el Sol. Vamos a ver y escuchar la entrevista que le hicieron Leos a Rebeca Moreno. ¿Tú también estabas ahí?
0: Sí, claro, por supuesto.
1: Muy buena.
0: La Rebe.
2: Está de regreso con nosotros nuestra colaboradora de temas múltiples y un poquito de teatro, Rebeca Moreno. Y hoy nos va a platicar cuestiones de temporada, según entiendo, ¿verdad, Rebeca?
3: Sí, lo que pasa es que ya se nos fue el año. Ya estamos a la mitad del año, justamente el mes 6. Y ahora nos vamos a platicar de junio. Como su nombre dice, viene de Juno, que era la reina de los dioses. Pero en todas las culturas, y sobre todo en las culturas ancestrales, junio es muy importante porque es el mes de las lluvias, pero además es el mes en el que las noches son más cortas. De hecho, es el solsticio, en este caso, en este hemisferio de la Tierra, es el día más corto del año, coincidiendo supuestamente con la noche de San Juan. En realidad, el solsticio, bueno, lo celebramos el 21 de junio, pero generalmente ocurre entre el 20 y el 24 de junio. Por eso es tan importante y por eso es que lo celebramos. Es una fiesta que anteriormente se celebraba al sol, no tanto por celebrarlo, sino por continuarlo, porque como ya lo dije, es la noche más corta del año. Incluso ya por esas fechas en nuestro hemisferio, pero en la parte más norte, ya no hay ni siquiera noches. En este día en el que la noche es más corta, se hacen las hogueras supuestamente para invocar al sol, para continuar, para no dejar que muera. A él está muy ligado también con el agua, porque tiene que ver con las lluvias, tiene que ver con la purificación, con esta dualidad del fuego y el agua. Por eso es que en toda Europa hay muchas fiestas en las que se prenden hogueras. Es más, toda la noche de San Juan se prenden las hogueras y la gente baila alrededor de las hogueras y además se baña en el mar. Claro. Es una noche de magia, es la noche en que suceden las cosas imposibles. Es la noche de las hadas en la tradición celta, de hecho, el día en que los amores imposibles se dan, en que a las antiguas deidades y a las hadas se les pedía lo que creían que no podía ser verdad en el mundo real, ¿no? Es la noche de todas las posibilidades y que también tiene que ver con el agua. Por eso es que le fue muy bien a la cristiandad poner ahí el día de San Juan. Es el santo del bautismo, ¿no? Sí. Es el santo que abre los caminos y es el santo, además, el único santo que celebra la iglesia cristiana católica. Es de los santos más antiguos que se celebra el nacimiento del santo, no la muerte del santo.
2: Ay, qué tal.
3: Y fíjense qué tiene que ver con México también. Cuando llega Hernán Cortés, llega en un día de San Juan a tierras mexicanas. Por eso es que lo primero que ve le pone San Juan de Ulúa, la isla de San Juan de Ulúa. Y entonces por eso es que todo el camino que hace Cortés desde Veracruz hasta la Ciudad de México, hay tantos pueblos que se llaman San Juan. Y por eso es que hay más de 200 festividades de San Juan en México en esas fechas. La Feria de San Juan, ahí es la fiesta muy importante de San Juan del Río de Querétaro. Uh-huh. Hay un pueblo que se llama Jilotepec, en Veracruz, que hacen un fiestononón y supuestamente, también aunado con esto de que pasan cosas mágicas, van y se abre una cueva de tesoros. Van y hacen muchas cosas en la cueva. Es el día de los brujos. Veracruz celebra a los brujos y celebra pues a San Juan, porque les digo que hay este sincretismo que tiene que ver también con que en esas mismas fechas se celebraba a Xochipilli, que era el dios de las flores y el dios de los brujos, y que también tiene que ver con Tlaloc. Es decir, San Juan viene que va muy bien en todo este sincretismo, no solamente aquí en México, sino también en las tierras europeas, y tiene que ver con flores, para celebrar a San Juan con las flores, con los cantos, con los brujos, ¿no? Entonces, pues bueno, le va muy bien y finalmente se vuelve una fecha mágica que además estamos celebrando, que ya vamos, justamente esa es la mitad cósmica, que tenemos que ver con la bóveda celeste, todas las estaciones y demás, es la justa mitad del año. Entonces, bueno, ya en una siguiente cápsula les contaré todo lo que hay que hacer en esa fecha y todo lo que hay que ver, todo lo que hay que leer y todas las películas que hay en torno a la festividad de San Juan, que tiene que ver y se junta con el solsticio y justamente la mitad cósmica del año. Ya se nos está yendo los
0: ritmos. Pero ustedes, por favor, no se vayan. Quédense aquí en la Nacional con nosotros. Y tú tienes que regresar a contarnos todo esto.
3: Ya dijo.
1: Nacida en Tabasco durante la segunda mitad del siglo XIX, Dolores Correa Zapata destacó como maestra, escritora y promotora de la educación en una época en la que las oportunidades para las mujeres eran considerablemente muy limitadas.
0: Su trabajo intelectual y pedagógico contribuyó a impulsar el acceso de las mujeres a la educación y a fomentar una mayor participación femenina en la vida pública. Vamos a conocer su historia de vida en la siguiente cápsula.
4: Entre la marea de transformaciones que sacudieron al México de finales del siglo XIX, la maestra y escritora Dolores Correa Zapata fue una figura relevante como promotora de la educación y de las causas de las mujeres. Dolores nació el 23 de febrero de 1853 en Teapa, Tabasco. Aprendió las primeras letras con su padre, el liberal Juan Correa Torres, y su madre, María Jesús Zapata, ambos educadores. Entre los años de la intervención francesa y el establecimiento del Segundo Imperio, el padre de Dolores fue obligado al exilio en Cuba y ella tuvo que trasladarse con el resto de su familia a Mérida, Yucatán. Ahí convivió con intelectuales como la poeta Gertrudis Tenorio Zavala, cofundadora del proyecto educativo La Siempre Viva, al lado de Rita Cetina y Cristina Farfán. Al regresar a Tabasco, Dolores apoyó a su madre con la fundación del Colegio María en Villahermosa y a la par escribió poesía. En 1884 se trasladó a la Ciudad de México, donde se tituló como profesora de instrucción primaria. Un logro extraordinario en una época en la que el desarrollo profesional de las mujeres estaba muy limitado. En los próximos años, se dedicó a la docencia en diversas escuelas, ganándose el reconocimiento de estudiantes, colegas y autoridades. En 1899, Dolores fue enviada a Berlín para conocer nuevos modelos educativos. A su regreso, se incorporó al cuerpo de profesoras de la Escuela Normal. Su compromiso con la educación no se limitó a dar clases. También volcó su pensamiento pedagógico en la escritura de libros de texto. Además, escribió artículos, ensayos y poesía. Colaboró continuamente en las revistas dirigidas por mujeres como Violetas del Anáhuac y El Recreo del Hogar. En sus escritos, Dolores abordó la educación de las mujeres, la economía doméstica y las desigualdades sociales. En su libro de poesía, La Mujer Científica, escribió:
5: ¿Quién ha dicho que al hombre solo es dado cruzar la senda de la ciencia vasta?
4: En 1904, Dolores fundó la emblemática revista La Mujer Mexicana, un espacio para debatir los retos, límites y esperanzas de las mujeres, que reunió a varias intelectuales de la época. Tras una vida dedicada a las letras, la educación y la emancipación de las mujeres, Dolores Correa Zapata falleció en la Ciudad de México a los 71 años, el 24 de mayo de 1924.
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0: Y seguimos con más recomendaciones teatrales y hoy vamos a platicar de una obra que ha llamado la atención por su sensibilidad, su atmósfera y la manera en que habla de las emociones, la memoria y las ausencias.
2: Sí, se llama La extraña desaparición de las luciérnagas y hoy nos acompaña parte de su elenco. Están con nosotros Gina Granados, Javier Mira y Jonna Alvidres. Bienvenidos, qué gusto tenerlos aquí en la Hora Nacional.
7: Gracias por invitarnos, gracias.
2: Un gustazo. Platícanos un poquito de qué va La extraña desaparición de las luciérnagas.
7: Es una historia muy mexicana, hecha por el dramaturgo y director Abraham Salomón, que habla acerca de estas dos personas de lugares muy distintos. Oceana es de Zipolite, Oaxaca, Ismael de Puebla, y cada uno necesita encontrarse a sí mismo y buscar respuestas. Y a veces las respuestas también te llevan a encuentros que no esperabas, pero que eran necesarios para tu vida. Y hay veces en que esos encuentros se pueden ver frenados por ciertas situaciones. Y esta obra también toca muchos temas sensibles de nuestro país que vivimos hoy en día y que nos pueden hacer mucho eco. Personalmente a mí me traspasa mucho este texto y por eso también, aparte de actuarlo, decidí producirlo y es un regalo estar aquí.
2: ¿Y las luciérnagas? ¿Hay luciérnagas? ¿Dónde están las luciérnagas? Me urge saber.
8: ¿Qué papel juegan también? Claro. Sí, claro.
9: Sí, creo que las luciérnagas es una metáfora muy grande, ¿no?
7: Sí.
9: ¿Hay luciérnagas?
10: Sí, vengan a verlas.
9: Pero creo que son parte de esta idea de la luz que ilumina, ¿no? Sobre todo alrededor de líneas que son perpendiculares, pero tiene un poco siempre la idea esta obra de que estas líneas se terminan encontrando de una u otra manera. Es muy bello, la verdad, es una obra muy bonita. con un twist.
0: Es lo que he visto, sí, claro, porque he visto como muchos muchas reseñas en internet acerca de la obra, y todo el mundo dice que es una obra que los mueve mucho, que los hace llorar, pero que al final hay algo que pasa que nadie se esperaba. Y obviamente no lo vamos a decir aquí, pero creo que es importante saber que la obra tiene su jiribilla, ¿no?
7: Es un texto muy cercano, porque son historias que vivimos todos nosotros, y que aparte está acompañado por una música en vivo que acá nuestro compositor John Alvidres también toca en escena, y que realmente pues espejea mucho lo que somos los mexicanos, y como decía, al final no lo ves venir, aunque desde el principio te estamos planteando algo que está por suceder latente y que brilla por ahí, que tal vez o se apague o sigue existiendo. Entonces, sí, algo pasó también con la música en vivo, ¿no?
10: Así es, sí, me contactó Abraham Salomón, el dramaturgo, y Gina, y me mimeticé, como que entendí rápido, y empezamos a trabajar en cuestiones como componme algo, como imagínate algo azul o algo con esta estela. Entonces yo me eché a volar en imaginación y le ofrecía esto, me decía, esto me gusta, y hicimos una química muy bonita.
2: Ay, pues suena que todo el mundo tenemos que ir a verla. ¿Dónde y cuándo podemos?
10: Estamos en el Foro Shakespeare todos los jueves
7: hasta
10: el 25 de junio, en el Foro Shakespeare 8:30.
7: Y ahí les esperamos, ojalá nos puedan acompañar. Aparte es teatro independiente, entonces siempre dependemos mucho del público, de su mirada y de su compañía.
2: Claro.
0: ¿Tienen redes sociales de la obra de ustedes para que la gente se entere más de dónde van a estar, si van a otro lugar, etcétera, etcétera?
7: Sí, estamos como luciérnagas.desaparición en Instagram, ahí pueden conseguir descuentos y nosotros encantados de recibirles, y ahí está toda la información.
0: Perfecto, pues muchísimas gracias.
7: No, hombre, a ustedes,
10: un honor,
7: gracias.
10: Muchas gracias.
0: Al contrario.
2: Y un gustazo que ustedes sigan con nosotros aquí en La Hora Nacional. No se vayan.
0: Esta puesta en escena utiliza el humor, la ironía y situaciones cotidianas para explorar las complejas relaciones familiares que surgen durante una cena navideña.
1: Uy, sí, con personajes entrañables y momentos que alternan entre la risa y la reflexión, la obra se ha consolidado como una propuesta atractiva para públicos que buscan historias cercanas, inteligentes y emocionalmente significativas.
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1: Hoy tenemos un elencazo aquí, mi lejos. Tenemos, por supuesto, a Marco Pacheco, que fue quien adaptó la obra, y Mónica Huarte, una leyenda de los escenarios, y el sensei Silverio.
11: Silverio Palacios, a tus órdenes.
1: No, sí, claro que sí, Silverio Palacios.
2: Nos encantaría saber qué es Nunca he estado en Dublín. Sobre todo, Marco, ¿en qué momento se te ocurrió hacer esta adaptación?
12: Pues fue algo divertidísimo. Fue una invitación que me hizo Pablo Fernando Ramírez. Él sabe que yo vengo trabajando la comedia desde hace ya muchos años. Y dije, va, lo armamos. Y ahí fue pues empezar a jugar, empezar a vislumbrar y a traerla a nuestra actualidad, a nuestra identidad mexicana.
1: Oye, y además hacerlo con humor, que también es parte de la identidad mexicana, ¿no?
12: Híjole, pues se refleja en las relaciones que tenemos entre los padres y los hijos.
2: Me interesa saber, Mónica y Silverio, sobre sus personajes. ¿Son ustedes como madre y padre de familia que está derrumbándose frente a sus ojos?
13: Pues algo así, somos pues unos esposos que hace 3 años nuestra hija cachamos que era gay y no supimos cómo manejarlo, y la hija agarró y se fue a Londres y regresa después de 3 años y nos hacemos los que hemos cambiado y ya no sabemos, o sea, todo el himno lesbiano y no sabemos, no, le hemos echado muchas ganas, pero la realidad es que no hemos cambiado mucho. Entonces eso provoca mucha diversión.
1: ¿Qué sucede con la reacción del público? Porque bueno, sí se escucha muy divertido, también contemporáneo, y cualquiera se puede identificar.
14: Todas las familias en un sentido somos disfuncionales en tanto nuestras aspiraciones. Cuando sucede en ese momento es que las aspiraciones empiezan a flaquear, porque lo importante es reconocernos mutuos, reconocernos familiares, reconocer los enlaces que sí nos fortalecen como familia. Entonces ahí, en ese festejo, es donde fluyen justamente las deficiencias que hacen de esto una trama entretenida, gozosa y de momento de enredo al involucrar, aquí esto es la sorpresa, un personaje que viene a ser el detonador de todos y cada uno de los vicios de conducta que ahí van a florecer.
2: ¿Qué importante es poder usar el humor para hablar de conflictos familiares?
14: El humor es una llave maestra, ¿sabes? Abre todas esas puertas que nosotros no estamos decididos a abrir tan fácilmente, porque el humor es gentil y de alguna manera alivia, ¿no?
2: Y lo que me interesa saber en este caso es qué tan difícil fue justo pensarla como familia mexicana, partiendo del guión original.
12: Ahí fue mucho retomar la esencia de la relación, irnos a la esencia de cómo se van a relacionar esta familia y en qué momento hay quiebres de comunicación, pero son incapaces de hacerlo. Eso es lo que rescatamos y que identificamos en nuestra cultura.
11: Buenísimo. ¡Wow! Pues hay que ir a verla. ¿Cuándo? ¿Sí? ¿Dónde?
9: Vas.
13: Voy. Los miércoles en el Foro Shakespeare. Solo los miércoles, nunca he estado en Dublín, diversión absoluta.
15: 8:30 de la noche.
13: 8:30 de la noche. Uh-huh. Buenísimo.
11: Vamos a reír entre semana.
2: Marco, Mónica, Silverio, gracias por venir a La Hora Nacional.
12: Allá nos vemos todos. Nosotros continuamos con más esta noche en La Hora Nacional.
11: Para seguir con la tradición de que La Hora Nacional siempre tiene algo de teatro, vamos a hacer un corte de caja, Chay.
8: Me parece muy bien.
11: Hiciste una entrevista con Leos, ¿verdad?
8: Sí, a Fernando Bonilla.
11: Es una estrella.
8: ¿Cómo no?
11: Vamos a verla.
2: Hay pocos proyectos que logran atrapar a toda una generación, pero la serie de televisión La Oficina sí se convirtió en una de ellas porque captura muy bien todo alrededor del universo Godín en México.
8: Hoy nos acompaña aquí en La Hora Nacional Fernando Bonilla, una de las mentes detrás de este fenómeno, y vamos a platicar también de su show Corte de Caja. Mi querido Fer, bienvenido a La Hora Nacional.
16: Un placer estar con ustedes y con el auditorio de todo el país aquí en La Hora Nacional.
2: El gusto es de verdad nuestro, y siento que para toda la gente que nos está escuchando y viendo, ya es para muchos de ellos hasta difícil pensar en ti como Fernando nada más, y no pensar en ti de alguna manera como Jero, el jefe que todos amaríamos odiar. ¿Cómo construyeron, es que no sé cómo funcionó el proceso, el personaje?
16: Yo creo que el primer gran acierto que tomaron desde la escritura fue poner a Jero como el hijo del dueño, ¿no? Un nepo baby. Sí. Que está ahí, bueno, es el nieto, el fundador de la empresa, el hijo del dueño. Es algo terrible para sus empleados, pero maravilloso para la comedia, porque pues por más tonto que sea, por más imprudente, por más inconsciente y bruto, nadie lo puede correr, no. Porque está ahí por su apellido. Entonces yo espero que esto nos permita pues explorar otras maneras de hacer comedia y que otras plataformas y otras producciones y otras televisoras se animen a arriesgarse un poquito, porque pues cuando se toman riesgos se encuentran cosas nuevas. Y creo que La Oficina definitivamente está inaugurando lenguaje dentro de la comedia, si queremos acotarlo a la comedia televisiva que se hace en nuestro país.
8: Tú vienes a hacer cosas muy divertidas, ¿no? Tu personaje, el Diente de Oro, también tiene esta parte de comedia que incomoda muchas veces. Piedras en los Bolsillos también, que estás como director, que es una obra también donde se hablan de estas grandes cadenas que llegan a los pueblos a tomar por donde puedan, ¿no? Y ahorita justamente estás también en otro show de stand-up que se llama Corte de Caja. Y después de todo lo que acabamos de platicar, ¿por dónde va?
16: Bueno, pues Corte de Caja es el primer show de stand-up que hago sin personaje, ¿no? Justo había hecho mucho stand-up con El Diente de Oro, y Corte de Caja pues es comedia muy íntima a partir de mí, de mis telarañas mentales, y bueno, con humor, con chistes, con mucha ironía, pues hablo de cosas muy, muy privadas, ¿no? Desde mi relación con la figura de mi padre, mi paternidad, que sucedió siendo muy joven, de pronto no estar buscando la fama, pero encontrarme con ella a los 40 años, mis alter egos, ¿no? Vivir como un poco a la sombra de mis personajes, y cosas tan íntimas como la transcripción de una sesión de psicoanálisis. Wow. Entonces, pues es
8: lo que apuntaba.
16: Sí, tal cual.
2: Esto es mío.
16: Tal cual, salí de la sesión y llegué a escribirlo y lo transporté al escenario. Entonces, pues es un poco, digamos, otro tipo de comedia, es el lado B de lo que la gente gusta de la comedia que he hecho últimamente.
2: Oye, ¿y dónde lo vas a presentar?
16: Voy a tener fechas en distintas ciudades de la República Mexicana. Pueden encontrar todo el itinerario, la agenda y comprar sus boletos en fernandobonilla.com.
2: Ah, buenísimo.
8: ¿Redes sociales igual?
16: @ FDO Bonilla en Instagram, y por ahí ando también en Twitter, en TikTok y en Facebook.
8: Pero todas es Fernando Bonilla o FDO Bonilla.
16: Exacto. Okay. Una de esas dos.
8: Buenísimo. Oye, pues muchas felicidades.
16: Muchísimas gracias. Qué gusto venir a saludarles.
2: Muchísimas gracias por acompañarnos aquí en La Hora Nacional.
16: Un placer.
8: Muchas gracias, Fernando, y muchísimas gracias a ustedes. Por favor, no se vayan.
11: Él es un artista que ha llevado con orgullo las tradiciones y el sonido de Zacatecas a distintos escenarios. Su historia es una muestra de la perseverancia, amor por la música y un profundo arraigo a sus raíces.
0: Hermán Rodríguez, mejor conocido como El Profe, es cantante, compositor e intérprete de música regional mexicana y folclor zacatecano, con una trayectoria que ha conquistado públicos de ambos lados de la frontera. Vamos a la entrevista que le hiciste, mi querido Orlando, junto a María Luisa Peralta.
11: Vamos.
15: Familia y amigos de La Hora Nacional, hoy estamos aquí recibiendo a un artista que ha llevado el sonido y las tradiciones de Zacatecas a distintos escenarios a lo largo de la República.
11: Estamos hablando de Hermán Rodríguez, muchos lo conocen como el profe de Zacatecas para el mundo entero, con inspiración, folclor, composición. Qué placer tenerlo por aquí, profe.
17: Para mí es un honor estar aquí en este bonito programa, con mucha alegría, con mucho ánimo. Vengo a saludarles aquí a la ciudad.
11: Queremos saber dónde inició ese amor por decirle al mundo: esto tenemos en Zacatecas.
17: Nació a los 13 años. Tocaba la trompeta en la banda de guerra que le hicimos en la escuela. De allí, de su casa en Zacatecas, a Estados Unidos, ingramos con la familia. Me uní a una banda que le llamábamos de garaje. Entonces, toque, toque, rockeros, toque, toque. Y paro y me fui a la escuela. Entonces regresé a retomar la música y ahora ya llevamos 7 discos. Y para mí es una alegría traer del pueblo humilde San José de Mesillas, toda su casa, que les mando un saludote a todos, y a mi gente de Estados Unidos, que le mando un saludo también. Y gracias a ustedes por este espacio.
15: Claro que sí. Y además, pues usted tiene una carrera profesional además de la música. ¿Qué fue lo que lo motivó a retomar este sueño artístico?
17: A mi adolescencia. O sea, que comencé con la música y en aquellos tiempos era para mí, esto es lo que voy a hacer. Y me encantaba y la gente me aplaudía. Y ese refuerzo pues se hizo realidad. Nos casamos muy jóvenes, entonces eso me paró de frenar la carrera artística. Era muy responsable. Fui a la escuela, a la universidad. Allí me invitaron a ser maestro. Y maestro por 22 años. Y los estudiantes, y me acabé de un semestre, me dicen: profe para acá, profe para acá. Por eso quedó el profe.
15: El profe. ¿Y qué viene para el profe? ¿Próximas presentaciones? ¿Dónde podemos escuchar tu nuevo disco?
17: Primeramente, está sonando aquí en la Ciudad de México y por el video Rolas también. Así es que estoy muy contento por esa oportunidad. Y lo que viene siendo conciertos que acabo de hacer, 2 en Los Ángeles, viernes y sábado. Entonces, eso es de promover, darle la alegría a la música y traérsela a la gente. Y hasta ahorita me han dicho: siga adelante.
11: No, hombre, y siga, por favor, adelante, profe. Nunca lo deje de hacer. Para las personas que nos escuchan del otro lado de la frontera también, sí, ¿qué podría decir de esta interculturalidad que tenemos, no? Al final sí hay mucha hermandad. En muchos programas, incluso públicos, se trata de eso, ¿no? De que somos pueblos hermanos. Nomás hay una frontera que divide.
17: La humanidad, a nosotros, y creo que puedo hablar por mucha gente, la mayoría, estamos enamorados de México, puesto que estamos allá soñando con venir a México. Vienes a México, ves a México, disfrutas de México y regresas y empiezan los días, porque allá es igual como todo el mundo, mucho trabajo, la hora. Y los estudiantes me dicen: pues yo lo que quiero saber es más de mi cultura. En realidad, las clases que acabo de terminar son estudios chicanos, que viene siendo cultura mexicana.
15: Mexicana, sí.
17: Entonces, por esa manera, el autoestima se les eleva tanto que me dicen: profe, gracias.
11: Vaya, profe, qué historia. Pues muchas gracias por venir y compartirla. Gracias por seguir cantando. Y bueno, que no pare.
15: Que no pare. ¿Cuáles son sus redes sociales? ¿Dónde lo podemos encontrar?
17: Pues mira, muy bien. Si quieren ver videos del profe, puede ser el profe HR por el mentado YouTube. Si quieren ver las redes sociales muy comunes por el Facebook, es viene el profe.
11: Bien. Nosotros continuamos con más, María Luisa.
15: Continuamos con La Hora Nacional.

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0: Son las 11 de la noche y 2 minutos.
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0: 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Son las 6 de la mañana.
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3: Y estamos contigo, señores y señores, a través de Candela 95.1. Qué gusto y placer saludarle en este día, ya lunes, inicio de semana, mi querido ingeniero. Muy buenos días, ¿cómo estás? Excelente, lunes, fin de semana, ya se acabó. Comenzamos una semana nueva, señores y señores, la del 15. Ya estamos prácticamente una semana de festejar a papá, así que vaya preparando su mejor ajuar para que festeje a papá y le dé lo mejor en este lunes. Hoy, celebrando el onomástico de San Vito y Modesto, transcurridos 166 días y por transcurrir 199. Señores, señores, enviamos un saludo a usted que nos hace el favor de escucharnos a través de nuestra frecuencia 95.1 de FM a través de internet. Muchísimas gracias a toda la gente que se conecta y nos sigue alrededor del mundo a través de nuestras redes sociales, también en Candela Patzingán. Muchísimas, muchísimas gracias. De verdad, estamos muy contentos de estar nuevamente con ustedes, iniciando un día más, echándole galleta con toda la actitud para llevarte buena música, información y mucho más. Así que quédate con nosotros en este día, mi querido ingeniero. ¿Qué sucedió un día como hoy? Explíqueme qué pasó en la historia. Adelante.
4: 15 de junio, 1300. Se funda la ciudad de Bilbao en el norte de España. 1389. El Imperio Otomano derrota a serbios y bosnios en la batalla de Kosovo. 1502. Cristóbal Colón desembarca en la isla de Martinica en su cuarto viaje. 1808. José Bonaparte, hermano de Napoleón, se convierte en rey de España. Además, hoy se celebra a los santos Benilde de Córdoba, María Micaela del Santísimo Sacramento, Abraham de Arbernia, Bárbara Quillian Shi, Bernardo de Menzón, Ezequio de Dorostoro, Germana Cousin, Isfrido de Ratzeburg, Landelino, Lotario de Sees y Vito de Lucania. ¿Y tú celebras a alguien hoy?
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5: Santa María Micaela del Santísimo Sacramento, cuyo nombre de nacimiento fue María de la Soledad, Micaela Agustina Antonia Viviana Desmaicieres y López de Di Castillo, nació en Madrid, España, y falleció en Valencia. Fue una aristócrata, vizcondesa de Jorbalán, fundadora de la Congregación de Adoratrices Esclavas del Santísimo Sacramento y de la Caridad. Su vida estuvo marcada por tragedias familiares y desafíos personales. A pesar de estos eventos, María Micaela se dedicó a la vida religiosa y a obras de caridad, manteniendo una vida de piedad y servicio a los demás. Consagró su vida en volver al buen camino a las jóvenes descarriadas y a las meretrices. Fue canonizada y reconocida como santa por la Iglesia Católica. Su vida es un ejemplo de fortaleza y dedicación al servicio de los más necesitados, y su legado continúa a través de la congregación que fundó.
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3: Santa María Micaela. Oiga, el día de hoy, 15 de junio, también se lleva a cabo un día muy importante. Un día mundial de tomar conciencia del abuso y el maltrato en la vejez, que se lleva a cabo cada 15 de junio de cada año. Es una fecha que la Organización Mundial de las Naciones Unidas tiene como objetivo hacer conciencia y denunciar el maltrato y abuso de los cuales son sometidos mucha gente, muchos ancianos y ancianas en diferentes partes del mundo. Por eso es importante que este 15 de junio necesitemos cuidar mejor a quienes cuidaron de nosotros. Ese es el foco de atención y sobre todo la idea de esta efeméride, que se tenga atención donde viven muchas personas mayores y hacer una conciencia sobre el problema. Aún faltan muchos, muchos datos fiables, y lo más grave es que hay situaciones preocupantes. Casi el 64% del personal en instituciones ha admitido haber cometido algún maltrato en el último año. Esto según en el respaldo de la Organización Mundial de la Salud. Fíjense nada más, para cuando la gente piensa que en un lugar donde los son atendidos día con día, revisados, están llegando, no, reciben maltrato. y no pueden decir nada, los amenazan, imagínense nada más. Entonces, esto debemos nosotros de cuidar a los adultos mayores, estar al pendiente de ellos y vigilar porque sean tratados dignamente. Recuerden que abordar el maltrato a las personas mayores en los centros de cuidado a largo plazo a través de datos y acciones no solamente basta, necesitamos saber que el problema existe y que debemos de tomar acciones para que esto ya no se esté dando en ninguna parte del mundo. Por eso es importante recordarles que cada 15 de junio es el Día Mundial de la Toma de Conciencia sobre el maltrato a personas mayores.
2: Ya no sirves para nada. A esta edad ya no puedes trabajar. 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Nada más ocupas espacio en casa. Solo estás estorbando.
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7: 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Otro 31% corresponde a denuncias por violencia patrimonial y económica. 27% por omisión de cuidados y un 9% fueron denuncias por agresiones físicas.
6: Cuando una persona mayor presenta confusión, insomnio, agitación, agresividad, pérdida de peso, moretones, cicatrices o quemaduras, es probable que esté siendo víctima de maltrato.
7: El Instituto Nacional de las Personas Adultas Mayores, INAPAM, pone a disposición su Centro de Atención Integral, CAI, para dar atención médica y psicológica a las personas que lo requieren. 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
3: 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Son las 6:28 p.m.
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0: Estamos de regreso, señoras y señores, 6 de la mañana con 29 minutos, las 6 con 29 a través de Candela. Oiga, también el día de hoy se lleva a cabo una efeméride muy especial, muy interesante, que es el Día Internacional de la Mujer en la Minería. Y es que cada 15 de junio se lleva a cabo este efeméride, precisamente pues para hacer visible el trabajo que significa el rol de las mujeres y la contribución de empresas y compañías mineras, destacando la necesidad de hacer conciencia a la gente acerca de la equidad de género en el desarrollo de la industria minera. Es sumamente importante que las mujeres sean reconocidas en esta labor, que es de verdad muy pero muy difícil, sobre todo aquí en nuestro país, la minería.
1: Este 15 de junio celebramos el Día Internacional de la Mujer en Minería.
2: Una oportunidad para reconocer el talento, profesionalismo y compromiso de las mujeres mineras.
1: Hubo muchas pioneras que orientaron el camino para que hoy seamos muchas más. Y porque podemos ser más,
2: honramos y saludamos su contribución a una industria sostenible, inclusiva y diversa.
1: A todas
2: y cada una de ustedes,
1: feliz día en este Día de la Mujer Minera.

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3: 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Son las 6:42 a.m.
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15: Regresamos cuando son las 6:43 a.m. Gracias, mi querido ingeniero. Oiga, ya comenzó esta cuestión del Niño, una de los fenómenos de cambio climático más importantes y analizados por la comunidad científica, porque se ha anunciado que los científicos prevén que este patrón del Niño pues nos intensifique todavía más en el último año, con sequías, con tormentas extremas y demás, sobre todo en la temporada de octubre. Mire, ahorita las autoridades de la Secretaría de Salud Pública y Seguridad Ciudadana, así como Protección Civil, pues están manteniendo vigilancia sobre la baja presión ubicada en el Golfo de México, que genera precipitaciones de fuertes a muy fuertes en regiones noroestes. Y esto obviamente tiene que ver también pues con esta cuestión del fenómeno del Niño. Así que en nuestro país tendremos muchísima lluvia y también mucha sequía extrema. Así que hay que tener cuidado con el fenómeno del Niño.
16: Autoridades mantienen bajo vigilancia una zona de baja presión en el Golfo de México, que podría evolucionar a ciclón tropical y que ya está provocando lluvias intensas en varias regiones del país. De acuerdo con la Coordinación Nacional de Protección Civil y el Servicio Meteorológico Nacional, el sistema asociado a esta baja presión ingresará por Tamaulipas y favorecerá precipitaciones en el noreste, oriente y centro del territorio nacional. Los estados con pronósticos de lluvias intensas son Nuevo León, Tamaulipas, Veracruz y San Luis Potosí. Además, se esperan lluvias muy fuertes en Sonora, Sinaloa, Nayarit, Jalisco, Chihuahua, Durango, Zacatecas, Aguascalientes y Guanajuato, mientras que habrá lluvias fuertes en Coahuila, Querétaro, Hidalgo, Tlaxcala, Estado de México, Ciudad de México, Morelos, Puebla, Chiapas, Colima, Michoacán, Guerrero, Oaxaca, Tabasco, Campeche, Yucatán y Quintana Roo. Protección Civil informó que mantiene recorridos en zonas vulnerables, supervisa posibles refugios temporales y monitorea ríos, arroyos, lagunas y presas ante el riesgo de afectaciones por las lluvias. También se prevé oleaje elevado en diversas costas del país, oleaje de 1.5 a 2.5 metros en Tamaulipas, oleaje de 1 a 2 metros en Veracruz, Campeche, Yucatán, Quintana Roo, Jalisco, Colima, Michoacán, Guerrero, Oaxaca y Chiapas. Las autoridades recomiendan evitar cruzar corrientes de agua, asegurar objetos que puedan ser arrastrados por el viento, resguardar documentos importantes y ubicar rutas de evacuación en caso de emergencia.
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17: El Servicio Meteorológico Nacional de la Conagua
0: le informa el pronóstico del tiempo. Para hoy, 14 de junio de 2026, la zona de baja presión con potencial para desarrollo ciclónico del Golfo de...
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1: Son las 6 de la mañana y 53 minutos.

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0: ¿Has preguntado por qué a las 10 de la noche tu cuerpo ya pide almohada?
1: Aunque tu mente todavía quiera ver un capítulo más de tu serie favorita.
0: ¿O por qué te da hambre más o menos a la misma hora, como si alguien dentro de ti llevara un horario escondido? Pues resulta que sí, dentro de ti hay un reloj. No tiene manecillas ni hace ruido, pero lleva millones de años dando la hora.
1: Se llama reloj circadiano.
0: Y trabaja siguiendo ciclos de 24 horas, justo como el giro de la Tierra. Gracias a él, tu cuerpo sabe cuándo despertar, cuándo comer y cuándo apagar las luces para dormir. Este reloj vive en una pequeña región del cerebro llamada núcleo supraquiasmático, un conjunto de unas 20.000 neuronas, pequeñito, del tamaño de un grano de arroz, pero poderoso como el director de una orquesta. Recibe la luz que capta nuestros ojos y con esa información le avisa al resto del cuerpo: ¡es de día! ¡A moverse!
1: O ya oscureció, es hora de reparar tejidos y ahorrar energía.
0: Imagínate, los reptiles tienen en la cabeza algo que los científicos llaman el tercer ojo, un órgano que detecta directamente la luz del sol y les dice cuándo moverse y cuándo quedarse quietos. Nosotros no tenemos ese tercer ojo, pero nuestros ojos hacen el mismo trabajo. Le envían señales de luz y oscuridad al cerebro. Y cuando anochece, una hormona llamada melatonina empieza a inundar nuestro cuerpo, como un arrullo químico que nos prepara para soñar. Mientras dormimos, otra hormona toma el turno de madrugada, el cortisol. Va hacia nuestros depósitos de grasa, libera glucosa y prepara al cuerpo para que cuando suene el despertador o entre el primer rayo de sol por la ventana, tengamos la energía lista para arrancar el día. Pero ojo, este reloj tan fino se puede descomponer. Trabajar de noche, desvelarte con el celular a las 2 de la mañana o saltarte horas de sueño
1: es como meterle arena a un reloj suizo.
0: Cuando nuestros ritmos circadianos se alteran, el cuerpo lo cobra caro. Obesidad, diabetes, depresión e incluso estados psicóticos pueden aparecer. Y no solo nos afecta a nosotros. La luz artificial que invade la noche también altera los ciclos de reproducción de muchos animales. En 2017, tres científicos estadounidenses, Jeffrey Hall, Michael Rosbach y Michael Young, recibieron el Premio Nobel de Medicina por descubrir los llamados genes reloj, el manual de instrucciones que le dice a nuestras células cómo fabricar las proteínas que aceleran o frenan nuestro reloj interno. Así que esta noche, cuando sientas que los párpados te pesan y el cuerpo te pide cama, no le eches la culpa al cansancio nada más. Agradece a ese pequeño reloj escondido en tu cerebro que lleva toda tu vida cuidando de ti. En silencio, sin pilas, sin alarma. Solo con la luz del sol y la oscuridad de la noche. Con información del doctor Raúl Aguilar Roblero, del Instituto de Fisiología Celular de la UNAM. Un guión de Leonardo Santiago, con información del portal Ciencia UNAM. Les saluda Mónica Genis.
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4: Regresamos arriba en caliente, 7 de la mañana con 10 minutos, las 7 con 10. Oiga, esto está de no creerse. Hay una iniciativa tecnológica que podría hacer que Google, ¿sí? Así como lo oye, Google planea liberar millones de mosquitos para controlar plagas en los Estados Unidos. Y es que, mire, es parte de un proyecto ambicioso que busca combatir enfermedades transmitidas por insectos. Aunque la noticia ha generado alarma y teorías de redes sociales, porque los científicos aseguran que el verdadero objetivo es reducir a las poblaciones de mosquitos, sobre todo aquellas responsables de propagar padecimientos como el dengue, el Zika y el virus del Nilo Occidental. Esta estrategia busca impedir que nuevas generaciones de mosquitos lleguen a desarrollarse. Sin embargo, pues ha despertado algunas interrogantes en la población, que cómo es posible que quieran liberar millones de mosquitos para controlar mosquitos. Pues aquí le va la información. Adelante, ingeniero.
5: Detrás de estos millones de insectos, existe un proyecto científico que promete combatir algunas de las enfermedades más peligrosas del mundo, pero que también ha despertado inquietud, dudas y debate entre expertos y ciudadanos. Todo comenzó cuando se dio a conocer que Debug, una iniciativa tecnológica impulsada por Google, solicitó autorización para liberar millones de mosquitos en California y Florida. Durante días, las redes sociales se llenaron de especulaciones. Algunos usuarios aseguraban que se trataba de mosquitos modificados genéticamente. Otros afirmaban que era un experimento a gran escala sin precedentes. Pero mientras las teorías crecían, los científicos detrás del proyecto insistían en que su objetivo era exactamente el contrario al que muchos imaginaban: reducir la cantidad de mosquitos peligrosos que existen actualmente. La clave del proyecto se encuentra en algo que casi nadie ve: una bacteria llamada Wolbachia. Los investigadores crían millones de mosquitos macho que no pican a los humanos y los infectan con esta bacteria natural. Cuando estos insectos son liberados y se aparean con hembras silvestres, los huevos no logran desarrollarse. En otras palabras, la siguiente generación simplemente no nace. Y si el proceso funciona durante suficiente tiempo, las poblaciones de mosquitos transmisores comienzan a disminuir poco a poco. Lo sorprendente es que esta estrategia ya fue probada en lugares como Singapur, donde las autoridades reportaron reducciones de hasta el 90% en algunas poblaciones de mosquitos y una importante caída en los casos de dengue. Y si te interesan los misterios donde ciencia, tecnología y hechos difíciles de explicar se cruzan, no te pierdas nuestro video sobre la inquietante serie de muertes y desapariciones de científicos vinculados a proyectos estratégicos en Estados Unidos. Pero aquí es donde la historia se vuelve todavía más interesante, aunque muchos científicos consideran que esta tecnología es más segura que el uso masivo de pesticidas. También existen voces que piden cautela. Algunos expertos se preguntan qué podría ocurrir si otras especies ocupan el espacio que dejan los mosquitos eliminados, o si aparecen efectos inesperados a largo plazo. Después de todo, hablamos de intervenir deliberadamente sobre millones de organismos vivos en ecosistemas complejos. Por ahora, los millones de mosquitos de Google siguen esperando una decisión oficial. Sin embargo, la sola posibilidad de que una empresa tecnológica pueda utilizar insectos para combatir enfermedades ya está cambiando la forma en que entendemos la lucha contra epidemias como el dengue, el Zika o el virus del Nilo Occidental.
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6: Principal causa de muerte por cáncer entre los hombres a nivel mundial. De acuerdo con la Sociedad Americana de Oncología Clínica, cada año más de 1 millón de personas son diagnosticadas con esta enfermedad. En México se registran anualmente 25,000 nuevos casos y 7,500 fallecimientos. La mayoría se detecta en etapas tardías porque al inicio no da síntomas.
7: No vamos a sentir nada y solo que nos hagamos la prueba lo vamos a diagnosticar. Ya cuando esto avanza, ya es otra historia, ya hay síntomas, problemas para orinar, dolor en los huesos, molestias en otras partes del cuerpo, pero esto ya habla de una enfermedad avanzada.
6: Los principales factores de riesgo incluyen la edad y los antecedentes familiares. A partir de los 40 años se deben considerar pruebas regulares, mismas que se realizan con poca frecuencia, por miedo a la confirmación de la enfermedad. por desconocimiento de los síntomas. Además, se cree que disminuye la masculinidad.
7: Tú sabes que en nuestro país la mayoría de las visitas al médico son para resolver un problema. No son para prevenir, no son para saber cómo estoy de salud hoy, para que dentro de 10 o 20 o 30 años esté bien.
6: Actualmente la detección oportuna del cáncer de próstata puede realizarse mediante la prueba de antígeno prostático específico, que consiste en un análisis de sangre. Este estudio suele complementarse con la exploración física conocida como tacto rectal, lo que permite identificar posibles alteraciones y facilitar un diagnóstico temprano. Antonio Anistro, Heraldo Media Group.
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7: Son las 7 de la mañana y 24 minutos.
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6: Cuando son las 7 de la mañana con 36 minutos, estamos listos, ingeniero, para irnos con los horóscopos de este día. Así que presta atención, mi querido Ike, porque nos vamos con el signo de Aries.
7: Aries.
6: Atención, Aries. Hoy proponte administrarte un poco mejor para que superes el desánimo que te ocasiona hoy la luna nueva. Aunque gane lo suficiente este mes, has tenido gastos, así que revisa tu economía porque anda cojeando. Lo ves todo negro a veces, en realidad no es para tanto. Son las circunstancias que te alteran tu estado de ánimo y que has percibido un negativismo en estos últimos días. Sé positiva porque dentro de nada volverás a tener dinero en el bolsillo. Todo parecerá mucho más fácil. Comparte gastos con la pareja o con los amigos. Es lo más normal del mundo y deberías de aplicarlo.
7: Tauro.
6: Para las Tauro, el día de hoy, Tauro, empieza hoy mismo a trazar un plan de puesta a punto de cara a las vacaciones. Mira, los hábitos se adquieren, no se adquieren en 21 días. No te exijas demasiado sacrificio. Es momento de proponerte a comer y a mejorar con ejercicio y con gimnasio al aire libre o incluso en tu propio hogar. En algún tutorial de redes puedes encontrar información. Tienes suficiente imaginación y capacidad para trazarte un plan inmejorable. Necesitas reconciliar de nuevo con esas cosas que te gustan y que a veces sientes que no son importantes. Esto te servirá para mejorar tu sentido del humor y tu pareja te lo va a agradecer muchísimo. Para las Géminis, el influjo de la luna nueva hoy puede ensombrecerte, Géminis, así que presta atención, esfuérzate y deja de salir esta energía que posees y que te hace brillar con luz propia. Si eres de corazón solitario, te hará sentir muy bien andar con tu familia. Recuerda, el paso es válido para analizar lo que hiciste bien y aprender los errores. Sí, de eso se trata el pasado, es decir, nos puede ayudar a mejorar nuestro futuro. Sería una pena que te estuvieras atormentando con aquello que pudo haber sido y que nunca fue.
7: Cáncer.
6: Para las Cáncer, Cáncer, hoy será un día genial en el amor. Lo vas a notar desde el primer día, sobre todo a la primera hora, porque reinará el romanticismo en el ambiente y quizás no estás con tu pareja, pero llegará tu media naranja. Mantente alerta a las señales. Hoy prepárate para estar atento y detectar cualquier signo que se te indique, porque este podría ponerte a una persona que te hará muy feliz. Hoy recobrarás toda la energía que te caracteriza y será un excelente para ti. Llega la fuerza norteña. Házmelo creer, 739.

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7: 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Son las 7 de la mañana y 45 minutos.
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14: Hola, soy Mari Carmen Lara y esto es Generación 2026.
15: La selección de Argentina es, quizá, la gran candidata a ganar la Copa del Mundo en este 2026. Con un equipo comandado con Lionel Messi, la albiceleste buscará el bicampeonato y la justa mundialista. Sin embargo, para conseguirlo, también deberán echar mano de las nuevas figuras y una de ellas se llama Nico Paz. El mediocampista ofensivo de 21 años está dejando una grata impresión en la Serie A de Italia. Actualmente es una de las figuras del Como que dirige Cesc Fabregas. Con goles y asistencias de Nico, la escuadra recién ascendida a la primera división italiana peleó al tú por tú con los gigantes por la parte alta de la tabla. Y todo gracias al nivel del juvenil argentino, quien buscará replicar sus actuaciones con la selección argentina este verano en la parte creativa del equipo.
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1: Son las 7 de la mañana, 47 minutos. Vámonos con los siguientes astros, mi querido ingeniero de Bolón Pimpón. Sí, el signo de
13: Leo.
1: Para las Leo, el día de hoy, Leo, vas a tener un día fantástico y productivo porque vas a empezar la semana con la mejor energía gracias a la conjunción astral que te protege. Tienes la inspiración a tope y mucha creatividad. Si en algún momento llegas a sentirte saturada, despéjate un poco, sal a pasear, ve al cine, queda con amigas o camina en solitario. Te vas a sentir relajada y será algo estupendo para tu bienestar físico y emocional. Hoy siéntete muy afortunada porque será un gran día. Para las Virgo, Virgo, tendrás el día de hoy un pequeño conflicto con tu pareja por una cuestión irrelevante que quizá pongas el grito en el cielo y lo magnifiques. Si debes de verlo en su justa dimensión, verás que no es como lo pintas. Procura escucharle y acepta también la forma de ver las cosas. Cuida de tu relación a diario y cuídate tú misma. Elige planes saludables. Dentro de algunos días lo vas a agradecer mucho. Procura controlar tus impulsos porque corres el riesgo de equivocarte. Así que eso es lo que debes de retirar de tu vida.
13: Libra.
1: Para las Libra, Libra, atención, mi querida Libra. El día de hoy te llegarán noticias relacionadas con tu vida profesional, así como lo oyes, y sobre todo serán de suma importancia. Debes de calibrar bien los pros y los contras de algo que deseas mucho, pero que también tiene sus riesgos, así que no te precipites en sacar conclusiones. Con opiniones podrías decidir un poco mejor, así que busca lo que te haga sentir más cómodo. La tormenta pasará, sobre todo aquella que has traído de cara al viento, pero recuerda que lo que ya pasó y no te afectó, no te seguirá dando lata. Hoy alguien necesita tu apoyo, y si no quiere decirlo, puedes averiguar de quién se trata y si puedes, échale una mano.
13: Escorpio.
1: Para las Escorpio, Escorpio, atención, mi querido Escorpio, es un día ideal para cambiar el chip y empezar a funcionar a diario con otra filosofía. Te lanzas con demasiado ímpetu en el amor y a veces estas cosas pues necesitan ir más lentas. Prueba a vivir pausadamente a diario. Disfruta de cada momento porque todo tiene su encanto y en el amor mucho más. Si eres todavía de un corazón libre, hoy tendrás a la vuelta de la esquina a alguien que apenas ha reparado, pero encaja como anillo al dedo para ti. Así que recuerda, voltea a ver donde menos lo esperas.

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1: Vámonos a los últimos astros, mi querido ingeniero. Son las 7 de la mañana, 55 minutos. Y toca el signo de Sagitario.
2: Sagitario.
1: Para el signo de Sagitario, presta mucha atención, mi querida Sagitario. Hoy, oiga ciertos comentarios sobre la persona con quien sales. Tal vez no tenga ninguna base, pero no dejes de averiguar las cosas importantes de ella que todavía desconoces. Tu principal quebradero de cabeza es hoy ser especial de que te han dicho algo que no te ha caído como anillo al dedo, así que debes de tener a tientas esta necesidad. Sobre todo es necesario que el día de hoy tengas un presupuesto porque estás tirando demasiado dinero en esta persona. Es muy probable que durante algún tiempo tengas que ajustarte el cinturón, pero si no oyes y haces oídos sordos, tal vez se te va a complicar algo más del amor al bolsillo.
2: Capricornio.
1: Para las Capricornio, una amistad del pasado reaparece en tu vida, Capricornio, y te vas a sentir muy feliz. Si te conviene, da el primer paso y envíale un mensajito. Te convendría plantearte hacer algunos cambios en tu vida diaria. Te sentirá muy bien ocupar tu mente en temas prácticos. Si estás experimentando hoy cierta monotonía y te estás acomodando a ella. Así que sal de tu zona de confort y te conviene anticiparte a los acontecimientos. Sal adelante, evita ser lo mismo de siempre.

0: Acuario, para las Acuario, hoy es probable que tengas un encontronazo con una oveja negra de tu grupo de amistades, así que acostúmbrate a llevarle la contraria, porque ha demostrado ser una persona envidiosa. No seas expeditiva en estos momentos, aléjate de ella. Por suerte, el resto de las personas que te rodean te hacen sentir bien. Es un buen momento para el crecimiento espiritual, la meditación y reflexiones profundas. Esto te ha costado a que estás empezando a sentirte como pez en el agua. Deja de alterarte, no te sientas nerviosa, lo estás consiguiendo y puedes considerarlo todo un éxito para ti. Esto es una mejora de día a día. Por último,
1: Piscis.
0: Para las Piscis, mi querida Piscis, pececillo. Hoy dale un poco de marcha a tu relación sentimental. Empieza por ilusionar a tu pareja con los planes para vacaciones. Motívale con buenas propuestas. Estás demasiado pendiente a diario de lo que crees son tus obligaciones, así que acabas olvidándote de ti mismo y tus necesidades. Hoy echa rienda suelta a esas charlas con amigas, con unas risillas para chatear en grupo que te hace olvidar las penas. No esperes más, recupera cuanto antes tu estado de ánimo. Vámonos, mi querido ingeniero, porque llega Alternativo 95.1. Señoras y señores, llegamos a la parte final. Nos escuchamos en punto a las 9. Recuerda, hoy tendremos Enfoque Deportivo a las 9:30 de la mañana. Esto por motivos del Mundial. Así que vamos y regresamos.
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4: 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Son las 8 de la mañana y 19 minutos.
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4: 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Son las 8 de la mañana y 19 minutos.

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0: Son las 8 de la mañana y 51 minutos.
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1: nos invitamos a consagrar nuestra jornada al Supremo Creador y a decirle: Señor, ayúdanos a vivir con más amistad y comprensión, que todos sientan que la diferencia no es motivo de separación, que todas las personas aprendan a ver el progreso como participación en el poder con que tú repartes la existencia y la vida por el inmenso mundo. 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
6: 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Son las 9 de la mañana.
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1: 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Bienvenidos. 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

0: Mes de Candela, gracias por acompañarnos. ¿Qué es esto? No, no espantes, ingeniero, todavía no tengo nada. Lunes, señores, señores, lunes 15 de junio, bienvenidos una vez más. Transcurrido 166 días, 199 por transcurrir. Inicio de semana. Mitad de mes, mi hermano, llegamos a la mitad del mes. Así que es importante mandarle saluditos a toda la gente que nos hace el favor de escucharnos a través de nuestras redes sociales. Muchas gracias. Es lunes, mi querido ingeniero. Hoy, ¿quién está de mantener el largo? ¿O qué celebramos? ¿Qué festejamos? Dinos.
1: 15 de junio, 1300. Se funda la ciudad de Bilbao en el norte de España. 1389. El Imperio Otomano derrota a serbios y bosnios en la batalla de Kosovo. 1502. Cristóbal Colón desembarca en la isla de Martinica en su cuarto viaje. 1808. José Bonaparte, hermano de Napoleón, se convierte en rey de España. Además, hoy se celebra a los santos Benilde de Córdoba, María Micaela del Santísimo Sacramento, Abraham de Arbernia, Bárbara Quillian Shi, Bernardo de Menzón, Esiquio de Dorostoro, Germana Cousin, Isfrido de Ratzeburg.

Fíjense bien, hoy como iniciamos la semana, la vamos a iniciar positivo. Hoy vamos a ser positivos. Quiero que me envíe, fíjese bien, como vamos empezando la semana, en un audio, frases o reflexión originales y graciosas para iniciar la semana. Envíeme en un audio una frase o una reflexión original o graciosa al 453-152-3383 en audio. Se va a ganar el pastel de pastelería Mari, el platillo de cocina japonesa Yayiko y una gallina cruda del mercado Ignacio López Rayón de Pollería Mari. Frases o reflexión original y graciosa para iniciar la semana. Envía la tuya en audio, no quiero texto, quiero audio. Recuerda, 453-152-3383. Envía la tuya de Bolón Pimpón.

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3: 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Son las 9 de la mañana y 17 minutos.
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6: Regresamos, señores, señores, a través de Candela, 9 de la mañana, 18 minutos a las 9 con 18. Hoy la dinámica del día de hoy tiene que ver con las frases motivacionales o reflexión motivacional para iniciar la semana. Hay gente que anda bien apagadona. Sobre todo ya andan prohibiéndoles la entrada, güey. Acá es ira nomás. ¡Y entra! ¡Ay, ingeniero! Mándaselo también. No, seguramente por ahí el pelón se va a encargar ahí. Bueno, señores, mientras tanto, las frases para iniciar la semana. Recuerda, hoy platillo de Yayico, pastel de pastelería Mari y por supuesto una gallina cruda de pollería Mari del mercado Ignacio López Rayón. 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Frases o reflexiones para iniciar la semana. Échale, ingeniero. A ver, mi hermano, esa no es frase de reflexión. Aguánteme tantito, ¿y dónde está el cable?

0: Ahora sí, pásemelo, ingeniero, porque no escuché nada. A ver, ¿qué dice por acá?
1: Águila, muy buenos días. Quisiera ver si me puedes complacer con una canción de Fuerza Régida que se llama La Noche Perfecta. Aquí para toda la raza, los Vivers Ochoa de Buenavista, para los tabiqueros de Don Mario. Gracias, Águila.
0: Saluditos ahí para todos ustedes, mi hermano.
2: Buenos días, Alejandro.
0: Buenos días, Teresita.
2: Haz el bien sin mirar a quién. No hagas a otro lo que no quieras para ti. La regla de oro.
0: Muy bien, esta es buena, la regla de oro. Haz el bien sin mirar a quién, porque al rato no sabes ni con quién. Recuerda, la frase o la reflexión debe ser en audio, porque están mandando muchos mensajes en texto. Debe ser en audio, por favor. Frase o reflexión originales, la más original, se va a llevar el pastel de Pastelería Mari, platillo de Yayico y, por supuesto, se va a llevar la gallina cruda de Pollería Mari del Mercado. Tienes hasta las 11, hasta las 10:45 de la mañana, perdón, hasta las 10:45 para mandar tu frase o reflexión para iniciar la semana. El señor Pepe Morfín. 95. Aviéntelo, ingeniero, se llama ¿Se me terminó el amor? ¿O con qué nos vamos? Ah, la que usted diga. De un hombre por la consentida de Parácuaro. Eso se llama Deja. 9:21.
3: Y con esta

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6: Hola, soy Mari Carmen Lara y esto es Generación 2026.
7: La selección de Argentina es, quizá, la gran candidata a ganar la Copa del Mundo en este 2026. Con un equipo comandado con Lionel Messi, la albiceleste buscará el bicampeonato y la justa mundialista. Sin embargo, para conseguirlo, también deberán echar mano de las nuevas figuras y una de ellas se llama Nico Paz. El mediocampista ofensivo de 21 años está dejando una grata impresión en la Serie A de Italia. Actualmente es una de las figuras del Como que dirige Cesc Fábregas. Con goles y asistencias de Nico, la escuadra recién ascendida a la primera división italiana peleó al tú por tú con los gigantes por la parte alta de la tabla. Y todo gracias al nivel del juvenil argentino, quien buscará replicar sus actuaciones con la selección argentina este verano en la parte creativa del equipo.
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22: Muy buenos días, bienvenidos a Enfoque Deportivo, la voz del deporte a través de la nueva Candela. Qué gusto saludarles, entrar a sus sentidos a través de sus oídos en este día, lunes 15 de junio del año 2026, onomástico de Vito, Modesto, Livia y Yolanda. También las personas que cumplen años, muchísimas felicidades. Disfruten no solo del día, de la compañía de sus seres queridos. 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Ay, y al mediodía con una bien fría, qué bárbaro, en esa sombra extraordinaria, de verdad sensacional. Yo leo con una bien fría una silla, pues, ¿verdad? Y ya porque están ahí abajo de las parotonas que están, y saludos cordiales para ellos, para Pepe Cortés, Alejandrita, como siempre. 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Saludos cordiales a Gabriel Rivas Mora, no se encuentra, está ausente, solo él sabe, pero bueno, saludos a donde quiera que se encuentre. Una gran alegría, como siempre, para mí y para todo el auditorio. Compartimos en este momento con Alejandro Venegas, mi distinguido Águila Mix. Muy buenos días, qué gusto saludarte, Águila.
23: Qué gusto, mi querido José Luis Valencia. Inicio de semana, futbolero, como siempre. Sí. Hay fútbol, obviamente Televisa compró todos los derechos. Entonces, solamente
22: ¿cómo dices,
23: por la...
22: ¿Cómo le dices?
23: Solamente por VIX se va a poder
22: transmitir. Sí, hoy nada más se transmite por VIX. Pero tú le das, es que no podemos mencionar el nombre de la organización que...
23: Ah, no, sí, porque sí compré mi paquete premium de empresarial, sí lo puedo hacer, así que no hay problema.
22: Ah, pero aquí mencionarlo al aire, ese sí, la situación. pues de ver a la cadena Raza es...
23: Fíjate que recuerda que nosotros estamos también llevando a cabo las transmisiones de los partidos más importantes. A través de la Qué Buena. Y déjame decirte algo, ha habido mucha polémica sobre esta cuestión de la FIFA, con la cuestión de que no puedes mencionar, la restricción, no puedes decir. Man. Fíjate que lo que es, como siempre, del negocio del fútbol, ha sido siempre, pues, la venta, la FIFA vender. Y pues, en este caso, sí lo puedes hacer cuando ya tienes tu cuenta empresarial, ¿no? Ya tienes los derechos por ahí, así que...
22: Sí, eso es importante. Por eso, en otras ocasiones, cuando había problemas por que se pusieran en los restaurantes y muchos más acontecimientos, entonces ahora...
23: Fíjate que en la cuestión de los restaurantes se les ofreció un paquete empresarial. Sobre el paquete empresarial, sí lo puedes hacer.
22: Sí, exactamente.
23: Sí, sin ningún problema. Sale, es aquella persona que, por ejemplo, tiene una cuenta individual, la quiere pasar en su negocio, es ahí sí va a tener una bronca. Además, se van a ir, obviamente, con cadenas muy grandes, ¿no? Con cadenas que
22: Exacto. Muy bien, excelente para todos nuestros buenos amigos. La verdad, interesante. Estamos en vivo desde los estudios de la Gran Cadena Raza. 9:38 para que no se le haga tarde. Oiga, excelente. Ahí el H Ayuntamiento Constitucional del municipio de Apaxingán, Fanny Liseta Arreola Pichardo, presidenta, y el ingeniero Ramón Ramírez, director, presidente honorario del DIF, nos invitan para que este jueves a las 7:00 p.m, México contra Corea del Norte, Corea del Sur, o República de Corea, mejor dicho, fuera de Palacio Municipal. Ya tuvimos la experiencia del anterior partido contra Sudáfrica. Ahora será a las 7:00 p.m, sin las inclemencias del solecito y del calor. Será muy agradable apuntar todos al diseño de México. Y les quiero decir una cosa, Alejandro y amigos, el color de la playera con que jugará México en esta ocasión no va a ser la verde, va a ser la negra contra República de Corea, y para el partido contra la República Checa será blanco. O sea que, como usted guste, póngase la del color que quiera, la verde, la negra, la blanca, pero hay que apoyar a nuestra selección. Interesante, poco a poco vamos descubriendo con los planteles que actualmente ya han ido jugando dentro de la primera fase de este torneo, la verdad, cosas impresionantes.

0: A las 10 de la mañana.
1: En un rato más, en un rato más contra Cabo Verde. Hay mucha expectativa por este plantel. Ya hablaremos en un rato más de las cuestiones mundialistas. Vamos a ver primero lo local con mucha alegría. Porque...

0: que la materia es importante para todos nuestros buenos amigos. 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Vamos con mi compadrazo Silvino Morales Rivera. Saludos al buen Chiminillo, al compa Pepe, al Junior, desde luego la Unión Americana, al buen Iván. 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Pintura Luna, el super líder, el gran campeón inigualado de pintura automotriz, nos comunica que en la categoría 60 el viernes pasado, mis tocayazos, los tocayos de 60 rodaron con la del 5, no rodaron ellos, rodó la pelota, y el CREA despachó a Magisterio 4-0 en un sensacional encuentro. Todavía en la segunda parte estaban 0-0, pero después se destapó CREAT y con 4 golazos se puso en ventaja y ya no la perdió. Unión de Futbolistas 2, Convivencia 2, un partidazo de ambos equipos. Convivencia, no vinieron los seleccionados nacionales de Nueva Italia al equipo, y la verdad que diezmado, solamente con 12 jugadores, soportaron el vendaval de Unión de Futbolistas, encabezado por Carlitos Pesci, fino medio volante, excelente jugador, que anotó un soberbio golazo para poner 2-1 el equipo de Unión de Futbolistas. Después tuvo que venir el ingeniero Juan Manuel Guerrero de León, el gran Carl Sky Rummenigge del equipo de Convivencia, para emparejar los cartones 2-2, y Convivencia dijo: yo me adueño del punto extra, y se lo llevó, estando en la portería mi compadrazo Gabriel Orozco, el gran radar. Convivencia con esto llegó a 40 puntos. El equipo del CREAT es segundo lugar con 35. Magisterio se estacionó con 30 unidades en el tercero, y Unión de Futbolistas tiene 9 puntos. Califican los 4. ¿Cuál es el problema? Aquí se califican los 4 porque es un gran torneo para todos nuestros buenos amigos. 9:43 a.m. Al regresar del corte le vamos a dar todo lo que aconteció en la gran final de la categoría 50 el sábado allá con el CJ Ricardo Lara, en la cancha preciosa, por cierto, del Motel Río Grande. Gracias a ADVAPE, Liga de Fútbol de Apaxingán, que ya tiene la convocatoria para el siguiente torneo, y ya ahí vienen los partidos de veteranos que se suspendió esta semana y el 45 para pasado mañana. Regresamos en un instante.
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2: Regresamos con toda la actitud. Qué lindo saludarles en este día lunes. Fabuloso para todos nuestros buenos amigos. Así está José Luis Ortiz, los compares Capibara, el Tigre, la Liga, el compa Ventanas, excelentísimos. Pónganse a chambear, chamacos. Ya los conoce el Águila, ¿eh? Los tiene bien detectaditos. 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Oiga, en la gran final del torneo de fútbol de la categoría 50 y más, por una cortesía de Dialbi, buen gusto, diseño e innovación, todavía traemos la piel de la aniversario número 34, ya está el 35, iremos a recoger este reo para seguir con ustedes, porque Dialbi es patrocinador desde hace 21 años de Enfoque Deportivo. 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Gonzalo, un abrazo para ti. Tiene dos defectillos, le va a la Chivas y el Cruz Azul, pero lo de todos
3: pequeño está... pequeño defecto, saludos a Lalo.
2: Desde luego que sí. En la gran final del torneo de 50 en el Motel Río Grande, qué buen juego, extraordinario, Agroquímicos Aguilera contra Rectificaciones Moreno. La expectativa fue buena, a pesar de que en esos momentos estaba transmitiendo el Brasil contra Morocco en la televisión. La gente sí fue al fútbol en vivo, y la verdad, extraordinario, gran fiesta, repito, con 2-1 en el marcador para un 3-1 categórico en favor de Agroquímicos Aguilera.
3: Hijo de la
2: que le falló. Iban 2-0, Alejandro, y me acordé de ti, precisamente estábamos chambeando, animando el evento. Me acordé, dice, ¿dónde estás, Águila? Aquí 2-0. Llega Gondis Durán, si lo conoces al Gondis, qué bárbaro, qué zapatazo de pierna derecha, digamos 10 metros afuera del área en un tiro de castigo, y clareó al portero, sin duda alguna extraordinario, para poner el marcador definitivo del 2-1 y 3-1 en el global. No le alcanzó
3: a... A ver, José Luis, pero ¿qué es la final? No sé. Pero fue 2-0 el primero.
2: 1-0.
3: 1-0. ¿Y el segundo?
2: 2-1.
3: 2-1. Entonces,
2: en favor del que había ganado 1-0. O sea, acumuló 3 goles, 3-1. En el global.
3: No debería, ya estamos en la final, eso de acumular goles.
2: Como que mira, ya cuando cayó el segundo gol de Agroquímicos Aguilera, los noté luego a Rectificación, andaban muy...
3: A ver, no me queda claro. No me queda claro. Iba 1-0 favor Agroquímicos.
2: Sí.
3: Sale en el partido de ida.
2: Sí, señor.
3: Sale. Y en la vuelta quedan 2-1.
2: 2-1 favor Agroquímicos Aguilera.
3: Favor Agroquímicos. Favor Agroquímicos.
2: Sí.
3: Pensé que había repuntado este...
2: No repuntó, iban 2-0, ya un 3-0 en el global.
3: Les digo, muchachos.
2: Les noté que bajaron el ritmo, se desmoralizaron, pero estaban con toda la actitud, la cancha preciosa para que rodara la pelota, y la verdad, un gran arbitraje de Coquis. Jorge, te mando un fuerte abrazo, y ya lo sabes, contigo, después del fallecimiento de tu distinguida esposa, de Lupillo Espinosa también, un excelente arbitraje, y la verdad, impresionante, todo el público, el diseño, Atbape siempre lo que promete, fue extraordinaria la premiación, ahí estuvo desde luego nuestro buen amigo Víctor Manuel Peñalosa, Edgar Adem Rincón, y el profesor, como siempre, también Rodolfo el Tapita García, para que son los directivos y ya tienen todo lo contemplado. Felicidades.
3: Son bicampeones, ¿eh?
2: Agroquímicos Aguilera, son como tricampeones.
3: ¿Tricampeones?
2: Ya. Sí, exactamente.
3: Son que no se han enfrentado a Candela.
2: Es cierto. 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Don Abel Solorio, lo saludé hace un ratito, de verdad extraordinario. Y Abarrotes y Semilla Chávez nos llevan hasta el torneo de fútbol de Parácuaro, la Liga Municipal de Parácuaro, el día de ayer, la jornada número uno de este extraordinario torneo en la cancha de Parácuaro, a las 2:00 p.m. la estancia. 3 goles, los rudos también 3 goles, el punto extra para la estancia, mientras que en Antunes a las 3 jugaron Tamayo ADO contra el Ceñidor y el gran campeón del torneo anterior y que todavía no conoce derrota porque fue campeón en el reciente relámpago. Ceñidor despachó 2-0, ganó al equipo de ADO Tamayo. Y allá en Buenos Aires, interesante para nuestros amigos, fue el representativo de San Antonio. Saludos cordial para ellos ahí, a Úspero San Antonio. Bueno, pues San Antonio se presentó allá en Argentina, en Buenos Aires, 1-1, y San Antonio se llevó el punto extra. La tabla de posiciones, según nos redactó Beto Naranjo, primer lugar para el Ceñidor, 3 puntos, segundo para la estancia, tiene 2 unidades, el tercero, San Antonio, con 2, y con 1 puntito, los rudos en cuarto, y en quinto, Buenos Aires, mientras que en el sexto, Tamayo ADO, sorprende que esté con 0 unidades en la primer jornada del balompié de la Liga Municipal de Parácuaro. Saludos, Josafat Bautista González, presidente municipal de Parácuaro, que es gran patrocinador y tesorero de esta liga. 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La jornada número 32 del balompié de la categoría de 55 diamante para mañana martes, que cree, en el Motel Río Grande va a jugar Abarrotes Topoy contra el equipo de Magisterio, los amigos contra Limones Tongo en el Constitución 2, Renovación del Mundo contra Transmisiones Automáticas en el Constitución 1, Tostadas Mega contra Atlético Morelia allá en la vecina República de Pinzándaro, y Guerrero de León contra Prófugos del Asilo en el CDA. Está sabroso este torneo, ya faltan muy pocas jornadas para entrar a la liguilla y los equipos siguen acomodándose en la tabla y diseñando un gran plantel. 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Bienestar, que lleva 5 contra Barrotera Morelia Goner 1 en la cancha del CDA. Playera Chupila 1, Vikinga Tech 0 en el Constitución 2. Los que van por el título, con mucha alegría para este próximo miércoles. Alentador para todos nuestros buenos y grandes amigos, porque los partidos de vuelta serán sensacionales, y nos lo comunica Barrotes y Semillas Topoy, para que usted ahorre y economice. 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En 45, Fusión de Empresas lleva 4, Capama 1, van a jugar en el Taconi. La Concha Terrero 0, Parácuaro 1, el partido será en el Recreo. Gusanos Forify 2, Antunes 2 en el Constitución 1, y Balneario Las Brisas 1, Autoservicio Kevin también lleva 1. Partidazo en Santana, sin duda alguna la baraja está interesante para disfrutar de una gran tarde futbolera en este gran torneo, porque es espectacular esta linda categoría. Estamos en vivo, 9:54 p.m. Esto es Enfoque Deportivo. En un instante regresamos.
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2: Me picó el camarón. Ya se reportó Pepe Cortés. Saludos cordiales, como siempre, qué bueno que se acordó. Y a toda la tropa que siempre nos sigue en la Unión Americana, donde quiera que se encuentre, en su auto, camino, camioneta, en las combis, en los peceros, allí donde dirige usted su taxi, como siempre, para todos nuestros amigos. 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Me deja un grato sabor, Alejandro, a todos nuestros amigos, lo que algunos países, sin sorprender, ya están haciendo muy grande el paquete futbolero. Desde luego que sí, este 4-1 el sábado, el viernes, de Estados Unidos sobre Paraguay, deja mucho que decir, desinfla a un equipo paraguayo que siempre los sudamericanos son plataforma fundamental en el balompié, y Estados Unidos muestra el poderío que no había mostrado en partidos de preparación. Esto es interesante porque yo los he tenido como el probable caballo negro de esta Copa del Mundo. Cuando se proponen algo, ellos siempre lo logran, porque el propósito es fundamental a través de como sea, ¿no? Naturalizaron mucho jugador y además la disciplina, el esfuerzo, gran público que ha llenado los estadios en este mundial allá en por la realidad en todos los estadios ha habido una gran afluencia. Y destaca también lo que hizo el equipo de Alemania, soberbia goliza, verdad, dentro de lo que fue al más débil, creo yo, también junto con Sudáfrica, que fue Curazao, el de CONCACAF, 7-1, y Suecia, que desbarató al equipo de Túnez, 5-1 anoche. Y la verdad interesante, Túnez tuvo una brillante eliminatoria, al igual que el otro equipo que ya perdió, también
3: que por cierto despidió su técnico, ¿eh?
2: ¿Sí?
3: Despidió su técnico por la goleada, Túnez.
2: Qué bárbaro, ¿sí?
3: Ya lo despidieron, ya está con la goleada contra Suecia, definitivamente lo sacaron.
2: Qué lástima, ¿no? Para todos ellos. El viernes tuvimos la continuidad de lo que comprende los partidos. Les voy a dar los resultados hasta el momento dentro de lo que ha sucedido en el Mundial. 2-0 ganó México a Sudáfrica el jueves. También el jueves en el Grupo A, Corea despachó 2-1 a República Checa. El viernes en el Grupo B, Canadá 1, Bosnia 1. En el Grupo D, Estados Unidos 4, Paraguay 1. El sábado, Grupo B, Qatar 1, Suiza también. En el Grupo C, Brasil y Marruecos, muy buen partido, 1-1. En el C, Haití 0, Escocia 1. En el Grupo D, Austria 2, Turquía 0. Y ayer domingo en el Grupo E, Alemania 7-1 a Curazao. En el Grupo F, fue el partido de Holanda, 2-0 Japón. 2-2, muy buen partidazo, bien por los japoneses. En el Grupo E, Costa de Marfil 1, Ecuador 0. Y en el Grupo F, el equipo de Suecia 5-1 a Túnez. Para hoy los encuentros, hoy lunes, a las 10 de la mañana dentro del grupo H, España contra Cabo Verde; a la 1 en el grupo G, Bélgica contra Egipto; a las 4, grupo H, Arabia Saudita contra Uruguay; y a las 9 de la noche, dentro de lo que corresponde al grupo G, Irán contra el equipo de Nueva Zelanda. Interesante para todos nuestros buenos amigos. ¿Cómo va la tabla de posiciones? En el grupo A encabeza México, 3 puntos. Corea del Sur tiene 3 puntos. Y Sudáfrica y Chequia sin unidad. En el grupo B, todos los equipos están con 1 punto. Canadá, Bosnia, Qatar y Suiza. En el grupo C, Brasil es, Escocia es el primer lugar, 3 puntos. Brasil y Marruecos tienen 1. Y Haití no tiene unidad alguna. El grupo D está encabezado por Estados Unidos con 3 unidades, Australia también tiene 3, Paraguay y Turquía en el tercero y cuarto no tienen puntos. En el grupo E, Alemania es primer lugar con 3 puntos, Costa de Marfil 3, y sin unidad, tercero y cuarto, Curazao, no, el equipo de Ecuador y Curazao. Grupo F, el primer lugar es Suecia con 3 puntos, en el segundo Países Bajos, tercero para Japón con 1 puntito, el cuarto lugar es Túnez, y hoy siguen los demás equipos para seguir culminando la jornada 1 de lo que es este bello deporte del mundial, de lo que sea, simple y sencillamente extraordinario. 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Lo interesante de este fin de semana, Alejandro, ¿qué es lo que te ha parecido más resaltante, la fiesta dentro del fútbol?
3: Lo único malo es lo que está sucediendo con que no pueden entrar a Estados Unidos algunos, ya ni árbitros. De los árbitros buenos les han cancelado las visas por ser de Irán, por ser allá de Medio Oriente, les han quitado totalmente los accesos. Entonces eso es lo que está fallando por ahí, y le están pegando duro pues al dueño de este evento deportivo, ¿no?
2: Sí, claro que sí. Por la parte del equipo del representativo mexicano, es interesante. Puede haber una variante que yo la pienso, yo así la detecto, por lo que se ha venido manejando, que el Bebote Martínez podría ser alineación, digamos, no desde el inicio, pero por su estatura. Ya ves que los coreanos son chaparritos, claro. Y la estatura puede poner 2 centros delanteros. Eso será muy interesante para nuestro representativo. Y mucho ojo para Javier Aguirre. Los que vayan a alinear deben de ser jugadores de experiencia, sobre todo, y que sepan meter la patita, porque los coreanos saben, tienen mucha, pero mucha
3: calidad. Vienen con mucha fuerza, ¿eh?
2: Sí, exactamente. Entonces, ahí muchos quieren alinear otra vez a Mora. Y la realidad es que el jovencito todavía no tiene la suficiente capacidad. Sí, tiene gran fútbol, pero no precisamente el roce, la experiencia de un gran mundial. Y les vuelvo a repetir, no es lo mismo jugar contra Corea que jugar contra el Tijuana, o jugar con el Tijuana contra el Querétaro. Y esto está pasando para nuestro nivel y el fútbol mexicano. No sé qué pienses tú para despedirnos. ¿Saben qué? Sencillamente, el nivel de México se está quedando justamente donde muchos han pronosticado. No ha crecido, los demás países han crecido futbolísticamente, pero le está dando en toda la torre. El que no haya descenso y ascenso, y el nivel es mediocre.
3: Es el mismo nivel, es correcto.
2: Y tanta invasión de extranjeros y no vienen las fuerzas de abajo. Ojalá que piensen los directivos, ya están demasiado ricos, que no piensen tanto en el billete, porque es negocio el balompié, pero también la afición cuenta.
3: Es que recuerda, si no te mueven y te siguen pagando lo mismo, pues ¿cuál es el problema? Tú sigues ahí y seguirás en el mismo nivel, no vas hacia adelante ni hacia ningún lado. Entonces, mientras no haya ascenso y descenso, el fútbol mexicano en general seguirá siendo mediocre.
2: Sí, seguirá siendo mediocre en toda la palabra, y seguir bajando el nivel. Muchas gracias. Muy buenos días, feliz lunes. Gracias, Alejandro, mi águila mix.
3: Gracias, mi querido José
2: Luis. Y a todos, con mucha alegría, sigan en esta gran frecuencia para ustedes.
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6: Gracias y hasta mañana. 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
2: Son las 10 de la mañana y 7 minutos.
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8: Pero con la misma exigencia, reiteramos, para ser de las principales candidatas y por ahora Cabo Verde en sus primeros minutos mundialistas, la tiene con el arquero Bocinha, que juega en el Chávez de la Primera Liga Portuguesa, tomando el balón, el pánico escénico, que le tiemblen las patitas. ¿Qué tanto puede aparecer para un equipo debutante, Félix, un Cabo Verde, donde tal vez nunca habían estado en un estadio tan repleto, en un escenario ante pues tantos figurones como hoy lo tiene España?
9: No, evidentemente no, porque incluso ninguno de ellos, ¿no?, ha jugado en alguno de los grandes equipos, en los grandes escenarios. Su estadio también es muy pequeño. Y es una impresión que pues no hay manera de entrenar previo, ¿no? O sea, se da simplemente, el jugador lo tiene que canalizar, lo tiene que hacer a su favor, y poco a poco, a medida que avanzan los minutos, pues el jugador se va relajando un poquito más, ¿no? También a medida que tiene más contacto con el balón.
8: La tiene Pedri, manda la pelota hacia el frente, corta bien la saga de Cabo Verde y le termina sacando Kevin Lenini, el de Krasnodar de Rusia. Disputa el balón Gaby con mucha fuerza. Hay una curiosidad, jugaron juntos en la selección francesa Laporte y Steven Moreira, quien milita en el Columbus Crew. El único que sí tiene la experiencia jugando en este estadio, Beto, cuando su equipo, el Columbus, visita al Atlanta United.
10: De los importantes para la selección de Cabo Verde, que plan

aquel futbolista de Francia en 1998. Nada más que este va pegadito a la banda derecha. Petit iba como un volante extremo, a perfil cambiado. La tiene Rodri, se apoya con Fabián Ruiz. Ruiz hacia atrás y ahora moviendo Pau Cubarsí, el juvenil del FC Barcelona, para Ferran Torres. Torres levanta la cara con el mítico 7 que durante años tuvo Raúl González Blanco, que utilizó también Morata en otra etapa, el guaje David Villa, y podemos hablar de tantos y tantos jugadores, Félix, pero reitero...

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1: Otro partidazo y ahora sí una potencia africana como lo es Egipto frente a un equipo que tiene un portero que puede cambiar todo y un volante que también lo puede hacer con De Bruyne y con Courtois. Así que listos para lo que viene y con esos compañeros que le van a dar una emoción y un detalle espectacular. A escucharlos con atención, Javi Sol, muchas gracias por todo.
0: A gozar, mi Félix, que sí, todavía Javi. La jornada es larga y qué bueno que siga lloviendo fútbol y goles. El 0-0 fue vibrante, fue divertido, pero que en este sí caigan por racimo.
2: Claro, que no se regale partidos tan emotivos como el que tuvimos. Felicidades a Mo Salah por su cumpleaños 34. ¡Vámonos!
0: Gracias. ¡Nos vamos!
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2: 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Son las 12 del día y 32 minutos.
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30: ¿Qué tal? Amigos de Candela, ¿cómo están todos ustedes? Muy, pero muy buenas tardes. Estamos arrancando esta semana laboral, que pues como siempre viene cargada de mucho fútbol, información, de todo y nada. A través de esta su frecuencia, yo soy Itzel y pues qué gusto que nos estemos acompañando luego de un fin de semana agradable, que ya el cielo está despejado. Nada que nos ha caído la lluvia y nos ha arruinado ahí todo el pachangón, ¿verdad? Entonces, ¿sabe qué? Aparte de venir a retomar nuestra programación local, quiero decirle que traigo muy buenos premios. Sí, en esta ocasión nos vamos a estar robando los premios de la mañana. ¡Claro que se puede! ¿Cómo no? Y es que presta atención. De esas veces que empieza a hacer calorcito y tu jefa quiere hacerte un caldito, ¿qué te parece que el día de hoy te regale una gallina para que tu mamá te haga un caldito de gallina, unas enchiladas con gallina, gallina a la Carolais? ¿Cómo ella la quiera preparar? ¡Claro que sí! Hoy voy a estar regalando una deliciosa gallinita fresca de Pollería Mari. Fíjate nomás, qué curioso. Hoy las Mari se van a poner bien dadivosas porque Pollería Mari y Pastelería Mari van a estar regalando detallitos para ti. Pastel de Pastelería Mari y desde luego gallina de Pollería Mari, que se encuentra al interior del mercado Ignacio López Rayón. Y el día de hoy toca. ¡Oh, qué toca! Una gallinita, me acaban de decir. Ok, auditorio bello. Entonces, pues, hay que estar pendientes. Pero bueno, ya te dije a ti qué es lo que te puedes estar ganando el día de hoy para que nos estés escuchando en esta tu frecuencia. Y pues, abrimos nuestra programación con un poquito de música y también de noticias, pues que de repente no están como que del todo tan agradables, ¿verdad? Y es que el día de ayer, domingo, se nos dio una noticia que ha estado circulando mucho en redes sociales entre un choque que hubo, pero no creas que pista, sino un choque aéreo. Dices, ¿what? ¿Cómo es posible eso? Pues la verdad es que eso está difícil de imaginárselo. pero pilotos súper profesionales que tienen su capacitación y todo que se tenía, es que se comete este infortunio en el que chocan dos helicópteros por allá en Brasil, y esto pues le arrebata la vida a 6 personas, entre las cuales Iván Gaspi, también el director de proyectos como Bizarrap y lo que es el concepto de J Balvin, aparte de Oliver Tree, que recientemente se estaba haciendo popular entre los más chavos aquí en México, porque fue el que le abrió la pelea de Supernova a este Aaron Mercury. Entonces, pues la gente estaba ya comenzando a aceptar su concepto ahí, medio raro, medio interesante, pero la verdad que un tipo con bastante simpatía, hasta el mismo Dr. Simi haciéndose presente en el show que tuvo últimamente aquí en México. Este chico que comenzaba su gira, la cual iba a estar durando alrededor de pues varios meses, que en 6 meses prometía él volver a México a reencontrarse con el Dr. Simi y con Aaron Mercury, pues lamentablemente el día de ayer es que pierde la vida en este impacto entre los dos helicópteros. Pero ¿quién era él? Oliver Tree, un artista bastante incomprendido, porque lejos de toda esa irreverencia que él mostraba en sus videos o publicaciones,

La verdad es que pues tiene o tenía una mente bastante creativa, producía música, componía, generaba todo un concepto visual, o sea, un artistazo, y que también le ayudó a otros artistas a que brillaran para con su cuenta. Pero él en sí, como Oliver Tree, te digo que era un artista poco valorado porque pues traía un talento impecable. Y entonces, como este lunes es de colaboraciones, pues te voy a presentar precisamente una canción con este chico que se fue. Pero dicen que cuando alguien va a partir, que se vuelve una estrella que brilla impresionante antes de irse, ¿no? Entonces, Oliver creo que los últimos días de su vida los disfrutó al máximo porque pues estaba teniendo un repunte en su carrera y pues él así se mostraba irreverente, o sea, como que le gustaba mucho tener bastantes aventuras, ser loquillo y todo, y pues nos dejó varias canciones que se hicieron súper virales por ahí en el TikTok. Esta es con Oliver Tree y Romy Schulz, se llama Miss You.

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5: 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Son las 12 del día.

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5: Yo creo que lo que vamos a debatir primero es cómo es que garantizamos la libertad de manifestación, de reunión, de expresión de las personas, de las asociaciones civiles, de la sociedad civil organizada, y que también equilibramos para que las policías tengan esta garantizada su seguridad y también su integridad, insisto, porque son personas como nosotros, son parte de nuestras familias y de la ciudadanía. Pues es que Michoacán es un estado eminentemente combativo. 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
7: 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Son las 12 del día y 51 minutos.
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1: ¿Qué onda, amigos? Las 12:54 minutos, estamos regresando a este lunes de las colaboraciones. Y ahora bien, tenemos a Edith Muñoz con Cristian Castro, que ahorita se andan lamentando de no haberle hecho caso al pollito feliz, al gallito feliz cuando andaba en tanguita. Que te salía todo que a 200 y ¿sabe qué? 200 pesos. Y ahora dice, ¿por qué no le hice caso a Cristian Castro? Bueno, saludos a toda la gente que nos escucha aquí en el centro, desde internet, en donde estés. Gracias, gracias. Esto se llama Osadía.

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13: Ok, Auditorio Candela, estamos regresando a la 1:00 p.m, exactamente la 1:03. Quiero que participen con nosotros y que se puedan llevar una gallina cortesía de Pollería Mari, quienes están al interior del mercado Ignacio López Rayón y que también son patrocinadores de Radio Reto Pesado. Ahí es a donde los chicos tienen que, pues, disfrutar, ¿no?, de esa buena fuente de proteína como lo es el pollo, a través de la pechuga, de los muslos, las diferentes piezas bien seleccionadas, limpiecitas, además de gallina, que puedes participar los días lunes, martes y viernes a través de esta frecuencia para poderte llevar un detallito cortesía de Pollería Mari. En esta ocasión se va una gallina que andaba cacara, que andó. Ok, entonces contéstame a lo siguiente, ¿sale? Un padre y un hijo tienen juntos 66 años. Un papá con su hijo tienen 66 años juntos. O sea, juntos hacen 66 años. El padre tiene la edad del hijo al revés. Entonces, ¿qué edades tienen? ¿Sale? Si un padre y un hijo tienen 66 años, el padre tiene la edad del hijo al revés. Pues, ¿qué edades son las que tienen? Cuéntame. Y con eso estarás participando. ¿Con quién? Pues con Pollería Mari. ¡Ay! Que de hecho, estos chicos de Radio Reto Pesado hoy han estado yendo algunos a hacerse pues el chequeo de la semana, a que los pesen, que les valoren cómo es que les fue. Y por su nueva dosis de GLP-1, cortesía del doctor Miguel Venegas Araujo, quien les ha estado apoyando en todo este proceso y que la verdad es un gran equipo de especialistas, pero también reconocemos mucho la disciplina, el esfuerzo que están poniendo todos los muchachos de Radio Reto Pesado, quienes pues la verdad que día con día nos están mostrando todos sus avances y que también es muy, muy cierto decir que no siempre se tiene la motivación al 100. Hay veces que vas a andar triste, pues acá agüitadón, o que simplemente te da hueva ir al gym o hacer tu rutina, pero ellos, mira, ahí están pasito a pasito. Hay quienes han llegado a perder pues desde 11 kilos, 10 kilos, 6, no sé, así varios kilos pues durante su proceso, y eso nos da una enseñanza cañoncísima, cañona, que cada uno de ellos son 8 integrantes, los 8 integrantes están haciendo su mejor esfuerzo, pero eso te deja conocer el cómo cada cuerpo es tan diferente. No quiere decir que quien haya bajado a lo mejor pocos gramos en una semana y esté el que haya bajado algunos kilos no hagan el máximo esfuerzo. Cada quien hace su esfuerzo a la vez, pero el cuerpo reacciona de distinta manera. Entonces, si tú quieres saber cómo funciona todo esto, te invito a que acudas a una cita de valoración con el doctor Miguel Venegas Araujo, quien es especialista en temas de GLP-1, porque no todas las personas son candidatas a estos tratamientos. De hecho, hay un montón de gente que se la pasa dando, pues de qué hablar, que ay, los que se ponen Ozempic, que el Mounjaro y que quién sabe qué tanta, pasan ahí criticando, pero pues no le saben, mijo, no le saben. Tienen que ir con el experto para que les explique, porque no nomás es de que llegas un día, te compras así en la farmacia tu piqui, te lo pones y ya. No. Desde las dosis, el que te estén acompañando en los efectos que causa en el cuerpo, la alimentación balanceada, el ejercicio, o sea, es una fusión de todas las cosas. Así que muy bien a todos nuestros chicos de Radio Reto Pesado, prende el fuego, cero al miedo. Ya ni me acuerdo, pero sí, por ahí va las por ahí va la tonadita. Reto Radio Pesado, tararara. Oh, pues digo, ya empezó mi novela, ya empezó la novela. Ahí me chuto todos los videos de los chiquillos de Radio Reto Pesado. Hasta el Ramón le hizo ya canción al aguacatón, que ya no es aguacatón, ya va a ser mamey. ¡Au! Así, amigos.

0: Dígame. ¿Sí, para participar?
1: Claro que
0: el
1: sí.
0: Papá tiene 50, el papá tiene 51 y 15 el hijo.
1: 51 y 15, ¿cree? Ok, sí. Lo vamos checando. Aguánteme para tomarle sus datos, ¿va? Permítame un poquitito. Ya vamos, ya vamos, ya le tomo los datos. Amigos, mientras, colaboración.

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5: Es la 1:17 p.m.
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7: Ya estamos regresando, amigos bellos de Candela. Es la 1:20. Y pues ya te estaba diciendo yo a ti de todo este reto, radio reto pesado, y pues que tenemos a los chicos ahí, 8 chicos que están súper motivados, echándole un montón de ganas para cumplir este bonito pues propósito, que es darle un plus a su vida, o sea, mejorar su calidad de vida. Entonces, agradecemos a todos los patrocinadores, en el caso de Pollería Mari, que hoy estará regalando una gallina fresquecita para que la puedas preparar como tú decidas, en un caldo con garbanzos. Ay, qué rico, qué rico. Una gallinita así con garbanzos, o hay personas a las que les gusta como en chilito, tipo Carolice, quienes la acostumbran para comer con enchiladas, ¿no? Que si no tiene gallina las enchiladas, no les gusta. O en el mole. Y hay gente que dice, ay, no me gusta el sabor de la gallina. Siento que está muy rico, ¿no? De repente, pues son pues relativamente más flaquitas, a diferencia de un pollo, pero están muy ricas. O las gallinas que te venden y que no tienen madre. Bueno, así le dicen, no piense que yo ando acá queriéndole ofender, pero dicen, ¿cómo que la gallina no tiene madre? O sea, pues que no tiene como la parte de la cadera con huevito, que luego ese lo, pues son como de las cosas más cotizadas, ¿no? Cuando se compra una gallina. Así que este día se va. 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Y el acertijo es la pregunta. Un padre y un hijo tienen 66 años. El padre tiene la edad del hijo al revés. Entonces, my friend, tienes que decirme cuál es la edad del papá y cuál es la edad del hijo. Si un papá y su hijo tienen juntos 66 años, o sea, juntos hacen 66 años, pues ¿qué edad tiene uno y el otro? ¿Va que va? Y ya con eso estarás participando. Y pues bueno, déjame te platico un poquito de todo este tema de las GLP-1, porque pues te decía que mucha gente luego como que está metiendo demasiado miedo, que escuchan la palabra, pues que es lo más común, escucho la palabra Ozempic y es de... te da un montón de miedo, ¿no? Escuchas Ozempic, Mounjaro, semaglutida, tirzepatida, todo ese montón de palabras que parecen como nuevas, pero que en realidad no es que sea del todo nuevo, sino que aquí en México se podría decir que recientemente es que se ha empezado a trabajar o que ha agarrado algo de popularidad. Pero pues eso se sabe que en Estados Unidos y que incluso en otros países ya llevan un buen de tiempo el tratando de suministrarlo para personas que ocupan pues algo de apoyo para tener un mejor estilo de vida. Entonces, para entender primero que todo qué es GLP-1, ¿ok? Aquí anduve investigando para contarte. Haz de cuenta que nuestro cuerpo cuando nosotros comemos, ya ves que después de que uno come o cuando estás en todo este proceso de empezar a hacer tu digestión, el cuerpo pues se da cuenta que avienta como una hormona. Entonces eso la libera el intestino cuando estamos comiendo, cuando comemos. ¿Qué es lo que hace esta hormona en el cuerpo? Pues ayuda a que nuestro cuerpo empiece a aprovechar los alimentos y que el cerebro diga, okay, ya me llené, como que ya comí así poquito, mucho, o sea, ya estoy lleno, ya párale, campeón, ya llegamos aquí. ¿Qué es lo que hace en el cuerpo o por qué se han estado considerando este tipo de tratamientos con GLP-1? Ayuda muchísimo a aquellas personas que tienen temas con la obesidad, con el sobrepeso, con la resistencia a la insulina o el SOMP. ¿Qué es eso? El síndrome de ovario metabólico y de, o sea, que es como una fusión de todo, ¿sabes? Entonces, pues, ¿qué es lo que hace? Primeramente, a que controles los niveles de azúcar en la sangre. También te ayuda a que tu cuerpo libere la insulina que nada más, o sea, cuando es necesario. Ayuda a que tu hígado reduzca de pronto los niveles de grasa que tienes. Ya ves que luego en algunos estudios dicen, ah, mira, pues estás teniendo, no sé, hígado graso. Que el estómago se vacíe como lentamente para que tú empieces a sentir mayor satisfacción cuando comas. O sea, que estás lleno por más tiempo y no estés comiendo nomás por comer, ¿no? Entonces son de las cosas que le hace al cuerpo principalmente. Que tu apetito va regulándose y no comes así como rápido, ¿no? Así que sientes que no te vas a llenar y que estás comiendo y comiendo y comiendo, comiendo así desesperadamente, y que pues tu cuerpo llega a un punto en el que no le ha mandado la señal al cerebro de decir, apágate, campeón, apágate, ya comiste demasiado. Entonces, ¿es un producto milagroso? Pues la neta es que no te va a hacer el milagro si tú no pones de tu parte y si no te ayudas de una persona que sea experta en el tema. Que en este caso el doctor José Miguel Venegas Araujo es quien ha estado apoyando a los chicos del reto. Muchas gracias por ahí. También la nutrióloga Judith Huerta Espinosa. Y pues por su parte los estudios del laboratorio de la Torre Médica. O sea, toda esta parte que se ha trabajado en equipo. Entonces, si tú te quieres nada más poner eso, pero no cuidas de tu alimentación, o que no estás teniendo la asesoría de personas que son expertas en el tema, pues corres el riesgo de que estés poniendo ahora sí que de forma irresponsable tu salud en nada más un tratamiento, si no tienes pues la asesoría necesaria. Entonces, algo aquí muy curioso, que quienes usan estos medicamentos basados en GLP-1, pues dicen que tienen muchas mejoras a su cuerpo, porque a veces les regula el estado del sueño, duermen más a gusto, ya no tienen tantos antojos de dulce, de repente como que ya no están pensando nomás en comer, y pues todo esto va ayudando a que se les disminuyan pues ese tipo de antojos. En algunos casos hay mujeres que tienen problemas con sus ovarios, que pues lo del ovario poliquístico, ¿no? O la resistencia a la insulina, pues eso te va a ayudar a que tu cuerpo pues empiece a trabajar mejor. Pero porque es que ha tomado tantos mitos, porque mucha gente de la industria de la belleza, de los artistas ahí en Hollywood, están empezando a poner de moda otra vez como esta belleza de que están bien flaquitas, o que tienen que estar súper súper flaquitas, así cañilludas que les dicen, pero como si fuera una moda. O sea, es de no manches, pues no se tiene que poner nomás como para verse extremadamente flaquitas, porque pues sí, se sabe que de pronto te reduce el apetito, pero porque te ayuda a controlar pues la ansiedad de estar comiendo. Y artistas que se veían súper curvis, así que estaban caderonas, piernudotas, así como, así, ¿sabes, no? Súper así, curvilíneas, pues ahorita están bien flaquititas porque se han puesto cierto tipo de medicamentos, pero que de pronto no son ni siquiera acompañados por especialistas y nomás lo hacen pues con el afán de querer bajar de peso. Pero pues ni siquiera están llevando una rutina de ejercicio o una dieta balanceada. Entonces ahí es donde entra el riesgo. Pero en sí el GLP-1 pues no quiere decir que sea un villano de la historia. ¡Uy, el malo! No, realmente no. O sea, tiene muchos beneficios, ¿sabes? Entonces hay que informarnos un poquillo más antes de empezar a decir un montón de cosas y tener un montón de miedo. Es que cuando cuando se trata luego de criticar, nos convertimos en doctores, en científicos, en todo, ¿verdad? Pero bueno, hoy se va una gallina. Y que también vamos a regalar un pastelito, pero primero la gallina. Voy a dejarte otra colaboración. Se juntó Madonna y Sabrina Carpenter con Bring Your Love.

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2: Es la 1:33 p.m.
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25: 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Ok, amigos de Candela, estamos regresando a la 1:40. Muchas gracias por el favor de su sintonía. ¿A través de dónde? De Candela. Gracias, gracias. Y nos siguen llegando algunas respuestas para esta pregunta tan simple. Si un padre y un hijo juntos, o sea, tienen juntos 66 años, el padre tiene la edad del hijo al revés. O sea, ¿qué edades tienen? Eso es lo que quiero que me contestes. Es lo que interesa que contestes para que participes por esa gallinita fresca, gallina de Pollería Mari en el interior del mercado Ignacio López Rayón, que te atienden a ti de, pues ahora sí que todos los días de la semana, desde muy tempranito. 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Un padre y un hijo tienen 66 años, el padre tiene la edad del hijo al revés. ¿Qué edades tienen? Vamos, vamos, coméntame, auditorio. Acá me están diciendo números muy extraños. No creo. Ustedes sigan echando ahí sus respuestas al WhatsApp de cabina, ¿ok? Y pues bueno, te estaba platicando acerca de por qué tenemos de pronto tantos mitos con todo este tema de las GLP-1, que si diferentes marcas que hay en el mercado, y que pues algunos médicos pues lo que es el gremio de la salud empieza a recomendarlo porque precisamente ayudan a que el cuerpo pues procese mejor los alimentos, que ayudes a que el azúcar que traemos en el cuerpo trabaje de mejor manera. Y es que todas las personas producimos lo que es los alimentos, los convertimos pues que en glucosa, que si la insulina que empieza a producir el cuerpo, o sea, es un proceso que naturalmente tiene que hacer el cuerpo, pero hay veces que cuando esto no ocurre, lo que ayuda es el GLP-1, que es como si fuera lo similar a la hormona pues que va a producir el cuerpo ahí en el intestino para que lo trabaje de mejor manera y que así puedas prevenir enfermedades como el diabetes, como la obesidad, tener hígado graso, problemas con las arterias, porque está bien cañón. Entonces más vale el cuidar de la salud. Entonces, ¿qué mitos existen en torno a esto? Lo primero que te dicen es un mito muy cañón, ¿eh? Un mito que es muy cañón y que, pues, no te creas eso de cualquier persona. O sea, ¿de quién te lo está diciendo, no? Un mito muy, muy cañón es que dicen, ¡ay! Que las personas que están en GLP-1 se van a quedar ciegas. ¡Ay! Que se ven bien chupadas y que la cara se les deshidrata y que quién sabe qué tanto. Bueno, sucede que ocupan de muchos líquidos estarse hidratando constantemente para que su cuerpo, pues, no se vea así con la piel marchita, precisamente porque entra en un estado de deshidratación. Pero esto ocurre con cualquier tipo de dieta o cualquier persona. Simplemente si no consume lo suficientemente de agua, pues su piel se le va a deshidratar, se le va a empezar a ver más seca, más así como, pues, marchita, ¿sabes? Entonces son muchos mitos los que hay en torno a esto. Otra cosa también, que otro mito muy cañón, que quienes bajan de peso a través de GLP-1, que no tiene el mismo chiste que alguien que sí hace dieta o que sí tal cosa. O sea, es de, a ver, relájate un montón, mano. Sí, tiene su esfuerzo. Aquellas personas que están en un tratamiento así, pues claro que también le tienen que echar un montón de ganas. Pues no es, o sea, no es una receta milagrosa. Es un mito muy cañón que dicen, es una inyección milagrosa para adelgazar. Sí te ayuda a perder de peso, pero cuando lo acompañas de hábitos saludables, como lo que están haciendo los muchachos del reto, la nutrióloga, el gimnasio, acompañarlo de salud mental, con la, pues ahora sí que psicóloga, ¿no? Entonces, otro mito. Si yo lo uso, ¡ay, nunca voy a tener hambre! No te elimina el hambre por completo. O sea, te reduce el apetito a que controles esa ansiedad de estar comiendo y a que te sientas satisfecho con menores cantidades. Otro también, que cualquier persona puede usarlo. ¡No! Ya se dijo que no cualquier persona puede usarlo. Tiene que estar indicado por un médico y que el médico haga la valoración, o a esta persona especialista, de si eres candidato o no para este tratamiento con GLP-1 de la marca o derivado que sea. Otro también dice, ay, que te nomás sirve para bajar de peso. No. Originalmente se desarrolló para ayudar a pacientes con diabetes tipo 2 y también te ofrece beneficios metabólicos y cardiovasculares. O sea, que te va a ayudar a tu cuerpecito a que, pues sí, empieces con la pérdida de peso, con hábitos saludables y a la salud cardiovascular. O sea, pues del corazón, de todo el torrente sanguíneo, ¿sabes? Otro también. Dicen que cuando te pones las inyecciones o estás en GLP-1, que una vez que bajas ya no te tienes que cuidar. No es cierto. No es cierto. Es hasta en la dieta más simple. Necesitas mantener los hábitos de alimentación, seguir con el ejercicio, con el plan que te indica, pues, el doctor. Entonces, el GLP-1, amigos, no hace magia, pero sí es una herramienta que te ayuda a que controles el tema del peso, tu metabolismo, que te ayuda a prevenir la diabetes y también, pues, a que poco a poco vayas tratando de tener mejores hábitos saludables, ¿sale? Entonces, ahí les encargo que le echen una leidita de repente, que investiguen un poquillo más antes de que se alarmen. ¡Ay! ¡Alarma, alarma! Mira, me están mandando más respuestas. A ver, my friend, síganme dejando las respuestas para que hoy se coma gallina ahí en casita, ¿sale? Gracias. Mientras, tenemos más colaboraciones.
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17: Es la 1:53 p.m.
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23: Ok, amigos de Candela, es la 1:54 p.m. Claro que ya tenemos persona ganadora de nuestro sorteo con Pollería Mari, que el día de hoy regala una gallina para ustedes. Y era muy fácil contestar a esto. Muy, muy fácil, ¿sale? ¿Qué era lo que nos estaba preguntando aquel planteamiento? Era, un padre y un hijo tienen juntos 66 años. El padre tiene la edad del hijo al revés. ¿Qué edades tiene? 42 y 24 era la respuesta correcta. Y en esta ocasión tenemos ganador. Es el nombre de Iván Castillo León. Iván Castillo León, ganador del día de hoy. Muy bien. Pam, pam, pam, pam, pam, pam. Así que Iván Castillo León, que se reporte por favor aquí a cabina para que nos diga que sí escuchó, que es el ganador y hoy mismo tenga que venir por su cuponcito o a cómo se proceda con la pollería María al interior del mercado Ignacio López Rayón. Hoy se va pues una fresca gallina para que la prepare como quiera. Ya luego que nos presuma qué platillo hizo con esa gallina, ¿verdad? Y a ver, acá me andan mandando un mensaje, dice que se parece a mí una cantante. ¿De dónde es? No, pues está monísima, ¿eh? Principalmente en la voz. ¡Au! Oye, pues yo no sé si así me vea, pero yo ahí aquí en el video la veo guapilla. Está también copetona como yo. Sí, se ve guapetona la muchacha, pero no sé de qué país sea. Como que es que el video está como en este portugués. Dice, o talento, dice mi nina. Y coisa de otro mundo. De otro mundo. Ok, pues saludos ahí. Al menos ya se sabe que uno tiene una doble. De hecho, ¿sabes qué? El sábado fui al Teatro Constitución porque vino una obra de teatro independiente que se llama Yo Solo Quería Unas Quecas de Doña Pelos, estuvo buenísima. O sea, tenía muchas referencias como para Chaviza y así, pero bueno, el punto es que en el camino a las quecas de Doña Pelos, pues me encontré con un chico, pues que iba manejando y todo el rollo, y me dice así que, no, pues que soy de Sinaloa y esto, tú te pareces mucho a una amiga y que hacías ahí, y yo dije, ¿qué? Hasta el muchacho estaba bien convencido de que yo me parecía a su amiga de por allá de Sinaloa, y hasta me dice al último el nombre de su amiga, pero pues a mí me dio risa porque es de yo. Tengo acá el sello bien pegado en la frente, ¿no? Bien apachinguense. ¡Puro Pachingán Bali! Ay, no, pues así pasa. Así pasa. Bueno, amigos de Candela, me tengo que ir por el momento, ya que enseguida viene Hermes Lescano y su informativo. Muchas gracias a todas las personas que, pues día con día están ahí muy pendientes escuchándonos. Que disfruten de su tarde, no se despeguen porque más al ratito voy a regresar con programación. Y nuestro pastel que quedó pendiente. ¿Ok? Muchas gracias. Un gusto. Buen provecho a todos.
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8: 2:00 p.m. en Puntirriquitísimo, señoras y señores, arrancando esta semana a través de las diferentes frecuencias de Candela en todo el estado de Michoacán y también en Jalisco a través de internet. Así que tenemos, como siempre, el gusto y el honor de estar con ustedes hasta las 3:00 p.m, mi querido Toques, y todo el equipo de esta hermosa familia que es la Gran Cadena Raza. Estamos listos y preparados. Bueno, preparados, listos, no sé. Así que vamos a comenzar con todo lo que tenemos en el buffet informativo, mi querido Toques. Ya es quincena, estás bien contento, desgraciado. Y bueno, en los videos virales, yo no sé qué tan cierto. Ahora, hoy en día ya no sabe uno qué es real y qué no con inteligencia artificial. Este tiene 3 tomas, así que dudo mucho que sea inteligencia artificial. Lamentablemente para esta chica, 3 personas en un salto de bungee de 40 metros no la aseguraron, o sea, no le pusieron la cuerda. Qué trágico final. Por eso tú no te subes al bungee, toque sí, ¿no? Es, a veces puede ser la experiencia de una sola vez en la vida y ahí acabó la vida esta joven y guapa mujer. Bueno, tenemos 2 videos el día de hoy para que usted califique quién se lleva el premio al padre del año. Este primero, dicen, ocurrió en Ecatepec, donde un sujeto, a pesar de traer a su, pues yo me quiero imaginar, su pareja con su bebé, se aventó un caballito el imbécil. Obviamente el resultado pues fue lamentable. Y bueno, este está peor, este fue en Estados Unidos. No sé cuál esté peor, ¿eh? Este hombre iba huyendo de la policía, traía a su hijo, a su pequeño hijo de 4 años. Primero salió con él, ¿no? Como todo buen padre. Vente, hijo, me está persiguiendo la policía. De repente, pues se da cuenta de que el menor, pues lo que hace es reducirle la velocidad de escape. El sujeto, bueno, va a ver usted qué hizo al final. En información nacional e internacional. Sí, señor. Bueno, dice la presidenta Sheinbaum que este acuerdo de paz entre Estados Unidos y el país de Irán nos va a beneficiar en los precios del petróleo, pero es hasta a nivel mundial, claro, obviamente. Además, hoy hubo un nuevo nombramiento. Es Laura Itzel Castillo, queda como titular de la Secretaría de las Mujeres. Ya llevaba un rato que no nombraban a nadie, ya se nombró por fin, ya no estén nerviosos. Bueno, aunque usted no lo crea, se aproxima un frente frío, súper fuera de temporada. Va a azotar con lluvias, fuertes vientos, algunos estados, aquí le decimos cuáles. En Michoacán se consolida la reducción en el abandono de los tratamientos con cáncer. Es de cáncer, ¿verdad? No con cáncer, tienes razón, mi querido Toques. Ay, qué bárbaro. Bueno, consulta escuela por escuela ante inconformidad de la CENTE, opina el gobernador Alfredo Ramírez Bedoya que es acertada por parte de la presidenta Claudia Sheinbaum. Oiga, escuche bien esto, porque usted ya puede visitar el Palacio Municipal, esta que se llama Ruta al Mundial, está disponible por tiempo limitado, aquí le contamos los detalles. En el Congreso del Estado, el diputado Octavio Campos celebra que la reforma que protege la salud de las madres y recién nacidos en Michoacán esté avanzando. El presidente municipal Alfonso Martínez dicen, bueno, pues un estudio de Massive Caller, aquí le doy los resultados en unos momentos. Y bueno, en Cueneo, el tema del famoso relleno sanitario, un tema que más que preocuparles, los ocupa a la presidenta Valeria Aguilar. Así que bueno, aquí le contamos, tuvieron una reunión con la Procuraduría Ambiental de Michoacán. Se vivió el 24º verso y redoble allá en Zacapu. En Guandacareo. ¿Qué pasó en Guandacareo? Sí, pero ¿qué? Ah, ok, gracias. Los espacios dignos para niñas y niños iniciaron la rehabilitación del jardín de niños Lázaro Cárdenas. Me dice, ¿pasó algo en Guandacar? Pues claro que pasó algo. Oigan, queremos reconocer en Cuitzeo el esfuerzo del Departamento de la Oficialía Mayor, la dirección de la doctora Rosela Emilian Pintor. Aquí le decimos por qué, porque reconocemos su esfuerzo. ¿Qué hicieron estos muchachos? Y bueno, la primera victoria de la selección allá en Jiquilpan la celebraron con ahí, sí, hubo intercambios de estampas, creo, y toda la cosa, ahí en la plaza principal. Así que bueno, se llevaron el triunfo los chiquillos y las chiquillas. Que no están tan chiquillos, dice el Toques. Ok, bueno, en Saguayo, pues van a celebrar el Día del Padre. Es este domingo ya, ¿verdad? Sí, es el 3 de junio, Toques. Así que bueno, cada paso, cada idea, cada paso en mi carrera, dice la canción. Bueno, los van a festejar ahí en Saguayo. Esta y mucha información más el día de hoy. También tendremos entrevista bien interesante el día de hoy con integrantes del CECAP. Así que quédese con nosotros, vamos a comenzar.
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8: Ok, ya no son los mismos 50 que 15 toques. Ya, de repente te dan dolores que si llora, ¿por qué me duele esto? Ya no te acuerdas que el otro día a lo mejor, si estuviste arreglando algo en tu casa y antes decías, pues antes no me decía dolido de eso. Pero bueno, no entremos con achaques de la vejez, señoras y señores. Con gusto los saludamos el día de hoy, ya lunes 15, es quincena, mi querido Toques. Ya todo a tiempo, todo en orden. Espero que ya sigas mi consejo de ahorrar. Que yo no lo sigo, mi propio consejo. Sí quiero. No, sí se puede, claro que se puede. No andar gastando luego en tonterías. Pero bueno, oigan, pues me da mucho gusto saludarlos a través de las diferentes candelas, no solo aquí en Morelia, sino también a Apatzingán, Uruapan, La Barca y Zacapu. Gracias a todos y cada uno los que sintonizan las diferentes candelas. Gracias sobre todo a nuestros compañeros. Sin ellos no sería posible la transmisión de este intento de informativo. Así que vamos a ir con lo que tenemos preparado para los videos virales. Tenemos dos que usted va a votar. ¿Quién se lleva el del padre del año?
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8: Ok, vámonos con el primer video viral. Híjole, lamentablemente terminó con la muerte de una chica muy joven, muy guapa. Que bueno, pues se quiso aventurar en esto del salto del bungee desde un puente de 40 metros de altura.

0: Qué triste, video fuerte, mayores de 18 años únicamente. Bueno, vamos ahora sí con los videos para que usted nombre, catalogue a los padres del año. Este motosimio, este sí es un motosimio. A pesar, o sea, tú dices, bueno, va solo, ¿no? O sea, pues hay que se rompa su Mauser, ¿no? De lucidito. Llevaba a una mujer atrás que llevaba un bebé en brazos por hacer un caballito. Esto dicen sucedió en Ecatepec. Y bueno, pues por ir haciendo piruetes en la calle, la mujer cayó. Afortunadamente, pues cayó así como arrastrando las sentaderas. Y nunca soltó jamás de los brazos a su pequeño, afortunadamente. No tuvo lesiones de gravedad, obviamente solo pues se raspó el trasero. Y luego el sujeto se baja ahí, ¿qué le pasó? ¿Qué le pasó? Pues baboso, ¿quién demonios? De aparte ninguno traía casco. Ahí usted vote si se lleva este al padre del año o este que le voy a contar. Bueno, este hombre, esto sucedió en Estados Unidos, en el condado de Orange. Intentaban detener a este hombre de nombre Jason Cannon, tiene 24 años. Tenía una orden de arresto pendiente por la violación de su libertad condicional, o sea, ya había cometido otros delitos. Este señor se negó a detenerse, los persigue una patrulla. En su temeraria escapada, pues chocan contra una camioneta. El señor Cannon se detiene, pero llevaba a su hijo de apenas 4 años, huyendo a pie. De repente, cuando ve que el niño, pues más que nada, lo está retrasando, pues lo abandona y sigue corriendo allá a la mitad de la calle. Afortunadamente, los policías lo alcanzaron y rescataron a este pequeño, quien se quedó llorando, viendo cómo su padre lo abandonaba. Fue arrestado y además de los cargos que ya le seguían, ¿no? De esta orden pendiente por violar su libertad condicional, fue acusado de negligencia infantil agravada, fuga agravada y atropello con fuga. Entonces, bueno, ahora sí ya está bien refundido sin derecho a fianza por la orden de arresto que fue emitida allá en el condado de Orange. Así que usted dice, ¿quién de los dos tiene No, estos cuates no deben ya reproducirse, definitivamente. Bueno, oigan, vámonos con información importante. La presidenta Claudia Sheinbaum habló de este acuerdo de paz entre Estados Unidos e Irán, donde, bueno, pues lamentablemente los precios del petróleo, más allá de la guerra, pues se fueron a las nubes en prácticamente más de la mitad del mundo, no del país. Así que, bueno, la presidenta celebró este acuerdo de paz, dice que los precios del petróleo, bueno, pues aparentemente podrían volver a la normalidad o al menos reducir el costo de los precios elevados que provocó esta guerra.
1: Pues qué bueno, esperemos que se firme realmente este acuerdo, es esta semana. Siempre que se construye paz en el mundo lo celebramos. Y el petróleo está hoy a $80 el barril, llegó a estar a más de 100. Entonces ayuda porque en este momento estamos incentivando el precio, o más bien apoyando, subsidiando el precio de la gasolina y el diésel al no cobrar el IEPS o una parte del IEPS. Entonces, pues va a ayudar a que se restablezca los ingresos federales y es una buena noticia para el mundo. Entonces, al abrirse el estrecho de Hormuz, pues nuevamente hay la posibilidad de acceder al petróleo, principalmente para los países asiáticos y también para Europa.
0: Ahí está lo de la presidenta Claudia Sheinbaum acerca de este tema y el estrecho de Hormuz ya no será estrecho, ahora será el holgado de Hormuz. No va, no dio risa. Gracias, Toques. Okay. Bueno, no, pero sí, lo que dice la presidenta es cierto. Todo esto que se estaba poniendo de lana para el famoso IEPS, para que la gasolina no suba, pues ahora, pues ya lo va a tener ahora el gobierno de vuelta para otros gastillos que obviamente, pues puede hacer, ¿no? En cuestiones de muchas otras cosas. En beneficio, obviamente, como siempre, del pueblo. Mi querido Toques. Oigan, pues después de mucho tiempo de que pues se fue Ariadna, ¿no? A la dirección de Morena, y ella era pues la secretaria de las mujeres, pues ya por fin hay una titular, es Lauritzel Castillo, y bueno, con esto se llena este puesto que estaba vacío. Bueno, crearon este nombramiento de la actual presidenta del Senado, ¿no? Sí. Así es. Y bueno, pues saltará al gabinete una vez que concluya su periodo presidiendo la mesa directiva. O sea, no es tan inmediato tampoco, o sea, todavía va a seguir un poquito todavía con su chamba ahí en el Senado. Entonces, bueno, pues es la que va a

0: reemplazar a Arias. Nos dicen, no hay prisa, ya hay alguien, o sea, siempre hay alguien atendiendo, no se preocupen. Entonces, bueno, pues Lauritzel, en cuanto termine su chamba, de acá se verá la otra. Así de fácil. Bueno, oigan, ¿qué? Mi querido Toques, gracias, sí. Bueno, pues, sí, más información, gracias. Se aproxima un frente frío atípico, dicen, ¿no? O sea, fuera de temporada. Sí, pero bueno, ya lo vemos, lo mencionaremos en la información del clima. Oigan, Lazarina, y no es porque sea de Lázaro, chiquita, sino Sar, pero en femenino. Sara Carter, que es directora de la Oficina Política Nacional de Control de Drogas, una Sara antidrogas, pero es mujer. Allá en medios de comunicación, una entrevista en un programa que se llama American Thought Leaders, líderes duros de Estados Unidos. Y bueno, pues que está en el gobierno del señor Donald Trump, afirmó, escúcheme bien, que se está buscando desmantelar las estructuras de grupos criminales aquí en nuestro país, incluidos aquellos dentro del gobierno que se han vendido a los cárteles, fue lo que dice Sara Carter. Así que, pues los que anden por ahí haciendo cosas raras, o también dijo, no solamente los que estén coludidos, sino los que se hagan de la vista gorda, o sea, que sepan que están pasando cosas y las dejan que sucedan, también dice que van a ir por ellos. ¿Con qué autoridad? Pues quién sabe, ¿no? Entonces, ahí podría venir la injerencia. Pero no, eso no es en las elecciones, es con los criminales. Bueno, no importa, somos muy soberanos aquí en nuestro país y vamos a defender esa soberanía, ¿verdad, Toques? Ok, entonces, ¿que ya mejor vamos a la pausa? Sí, ok, calladito me veo más bonito. Gracias, pausa y volvemos.
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10: 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Son las 2 de la tarde y 17 minutos.
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1: Dos de la tarde con 21 minutos y bueno, algo que a lo mejor sí los del clima se esperaban es este frente frío fuera de temporada. Esto pues va a afectar a nuestro país. El Servicio Meteorológico Nacional de la Comisión Nacional del Agua pues advierte que este nuevo frente frío ya está muy cerca de nuestro territorio. Así que bueno, pues va a provocar estas temperaturas incluso bajo cero, fuertes lluvias, fuertes vientos, tormentas eléctricas y granizo, según el pronóstico del clima. Entonces, bueno, para el día de hoy, este frente frío se está extendiendo muy próximo a la frontera norte de nuestro país. Hay canales de baja presión sobre el sureste de la República Mexicana. Divergencia en altura, una vaguada de niveles altos de la atmósfera en el noreste del territorio nacional y la corriente en chorro subtropical. Esto va a ocasionar vientos muy fuertes con rachas de hasta 70 kilómetros por hora y posibles tolvaneras sobre entidades del noroeste, norte y noreste de nuestro país. Además, lluvias de fuertes a muy fuertes en zonas del noreste, oriente, centro y sur del sureste del territorio mexicano. Hay circulación anticiclónica en estos niveles medios de la atmósfera, está interactuando con esta inestabilidad atmosférica. Y bueno, este sistema frontal fuera de temporada, que bueno, va a provocar junto con la humedad que entra del Océano Pacífico y del Golfo, lluvias intensas en Coahuila, en Nuevo León, en Tamaulipas también, puntuales muy fuertes en Sonora, Sinaloa, Chihuahua, Durango, San Luis Potosí, Zacatecas y Puebla, y puntuales fuertes en Nayarit, Jalisco, Aguascalientes, Hidalgo, Estado de México, Guerrero, Veracruz y algunos intervalos de chubascos aquí en Michoacán, también en Baja California Sur, Colima, Guanajuato, Querétaro, Tlaxcala, Morelos y la Ciudad de México. Todos tendrán rayos y centellas y descargas eléctricas. Vámonos con temperaturas máximas en el estado porque, bueno, la costa únicamente con nubosidad, 32 grados en Lázaro y Caleta, 34 en Aquila, Cualcomán con posibilidad de lluvia ligera con 28, en Tepalcatepec llegando a los 34 grados y también en Huetamo 38, hay 4 grados más todavía y algo de nubosidad. No hay lluvias para Uruapan ni para Pátzcuaro. Uruapan 27 grados, en Pátzcuaro 23, Ciudad Hidalgo tiene 24 con lluvia ligera, aquí en Morelia 26, también dicen que habrá lluvia ligera más o menos en esta hora, ya está nublando, 27 en Puruándiro, todo esto con lluvia. La Piedad 29, también Zaguayo, y en Zamora únicamente nublado con 29 grados. Apatzingán tendrá 36 grados centígrados, Zacapu 26, 10 grados menos, y Jamay 26, igual que en Zacapu, con algo de nubosidad. Hasta aquí la información del clima, nos vamos con la entrevista.

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1: Ok, señoras y señores, esta tarde me da muchísimo gusto saludar en esta ocasión al maestro Luis Fernando Chávez Aguilar. Él es director del CECAP, el ingeniero Cuauhtémoc Cárdenas Solórzano, así se llama este CECAP. También estará aquí con nosotros la maestra María Esther Villanueva, también supervisora de la zona 2 del CECAP estatales. Muy buenas tardes, ¿cómo están?
2: Muy bien, muchas gracias. Gracias, gracias.
1: Oiga, pues platíquenos un poquito, ¿a qué debemos el honor de la visita? Digo, ya sabemos que en el CECAP, bueno, pues háblenos un poquito, maestro, por favor, acerca de lo que hace el CECAP aquí en Michoacán.
2: Le voy a ceder la palabra aquí a
1: la maestra.
2: A mi querida maestra María Esther.
3: Gracias, buenas tardes.
1: Maestra, adelante.
3: Un gusto. Sí, quisiéramos hablarle un poquito de lo que somos los centros de capacitación para el trabajo estatales. Nosotros somos instituciones educativas que dependemos directamente de la Secretaría de Educación en el Estado. Fuimos creados para ofrecer especialidades, capacitación a toda la gente mayor de 15 años. Bueno, inicialmente se crearon para las personas que no pudieron haber estudiado una carrera universitaria o de un nivel superior, por muchísimas razones. Entonces, los centros de capacitación los captábamos y les proporcionábamos alguna especialidad para que pudieran contar con herramientas, habilidades, con conocimientos y pudieran ellos ingresar al campo laboral de una manera digna. Okay. Ahorita el enfoque, bueno, sigue siendo el mismo, pero ahora ya le damos otro enfoque de emprendedurismo para que todas las personas que quieran venirse a capacitar con nosotros, pues tengan el conocimiento, las herramientas, las habilidades para poderse incorporar al campo laboral o generar su propio empleo.
1: Generar su propio empleo. Entonces, sí. Hay varias cosas que aparte, bueno, la gente que nos está escuchando dicen, bueno, pues es que a lo mejor yo no tengo tiempo de estudiar 2-3 años. No son tan largas las capacitaciones, ¿no? Lo que tengo entendido.
3: Efectivamente, tenemos aproximadamente en la zona 28 especialidades diferentes. Algunas de ellas duran solamente un semestre y otras un ciclo escolar. Son carreras cortas, técnicas, cortas. Al terminar se les da su diploma, certificado emitido por Secretaría de Educación en el Estado. O sea, somos escuelas oficiales. Y las personas salen muy preparadas porque nuestros centros de capacitación se les da el 80% práctico y solamente el 20% de teoría para que lleven sus bases.
1: Claro, claro.
3: Entonces son cursos cortos donde se les va a preparar muy bien en especialidades que están actuales en el mercado laboral.
1: Sí, no, van a dar una especialidad que a lo mejor que ya no. nadie ocupa, ¿no?
3: Exacto.
1: Entonces algo, sí, precisamente para que tenga la oportunidad. ¿Entre qué especialidades hay la gente que nos escucha que pudiera aprovechar?
3: Vamos a hablar de las de aquí de Morelia. Ajá. Tenemos del área de belleza.
1: Ok.
3: Del área de belleza hay barbería, cosmetología, estetofacialista, del área de computación. Tenemos una especialidad muy padre que yo quisiera que todo el mundo lo tomáramos, por ejemplo, mantenimiento en el hogar.
1: Ah, mire.
3: Porque ahí nos enseñan desde herrería, las cosas básicas.
1: Ese lo voy a tomar yo porque mi esposa siempre me reclama de cuándo vas a arreglar el foco.
3: Exactamente, sí. Por eso fue creada esta especialidad.
1: Oye, está padrísimo eso.
3: Padrísima. Y podemos asistir las mujeres a que nos capaciten.
1: Claro.
3: Porque culturalmente nos dijeron que las cositas del hogar, de cambiar el hombre, foco, ¿no? La llave, era el hombre.
1: Qué buena idea, entonces voy a mandar a mi esposa que se
3: capacite. ¿A los dos?
1: No, no es cierto, me va a escuchar ahorita y me va.
3: Y lo va a regañar.
1: Te va a tocar el sillón. No es cierto. Y bueno, pues todo esto, como usted dice, son 6 meses o 1 año lo que duran los ciclos escolares o la mitad de un ciclo escolar. La gente que nos está escuchando, ¿dónde pueden encontrar toda esta información del CECAP? ¿Redes sociales? ¿Algún WhatsApp?
3: Tenemos redes sociales. Ahorita el maestro me va a hacer el favor de decirle la suya. Por ejemplo, aquí en Morelia tenemos dos. El Josefa Ortiz de Domínguez, que lo tenemos ubicado en Aquiles Cerdán 803, a media cuadrita de las Tarascas de Villalongín.
1: Ajá.
3: Y el ingeniero Cuauhtémoc Cárdenas Solórzano, que está
2: en la calle Crisantemo, esquina con Malva, en la colonia Ampliación El Porvenir. Estamos a dos mini cuadritas de el Río Grande y la vía del tren.
1: Ok.
2: Ahí abajito de Prados Verdes, rumbo al centro.
1: Sí, claro.
2: Ahí está ahí la colonia colinda con el bordo del río.
1: Ok, está fácil de ubicar,
2: ¿no? Muy fácil de ubicar.
3: Muy fácil de ubicar.
2: Estamos ahí ubicados en un edificio del DIF municipal que ahí nos hacen el favor de darnos asilo.
1: Ahí para las clases, claro sí. Que sí.
3: Y nos encuentran en redes sociales, así como CECAP Josefa Ortiz de Domínguez o CECAP Ingeniero Cuauhtémoc Cárdenas Solórzano.
1: Ok, y bueno, pues hay un chorro de cosas, ahorita platicamos computación, cosmetología, pero tienen incluso hasta a veces clases de inglés, repostería, nutrición,
3: ¿no? Nutrición básica, herbolaria, cosmetología, corte de cabello, organización de eventos, maquillajes.
1: Cocina de autor, ¿no? También estaba viendo.
3: Vamos a iniciar ahora este semestre, es nueva cocina de autor, porque es lo que te comentaba, o sea, tenemos que estar innovando, estar al día.
1: Claro.
3: Habíamos, hasta tiempo, pues, era cocina básica.
1: Sí, ¿no?
3: No, ya ahorita es gastronomía, cocina internacional,
1: wow,
3: cocina saludable, y este semestre también inicia cocina de autor.
1: ¿Qué necesita la gente para inscribirse en el CECAP? O sea, ¿qué requisitos son?
3: Es muy fácil. Nada más que sean mayores de 15 años o como mínimo 15 años.
1: Okay.
3: Sí. Por ser capacitación para el trabajo, no podemos capacitar a los niños. O sea, la ley
1: no lo
3: prohíbe.
1: Sí, no.
3: Pero con que tengas 15 años en adelante y para varias especialidades, con que hayan estudiado la primaria.
1: Con la primaria.
3: Dependiendo de la especialidad, pero muchos con la primaria. Hago aquí un paréntesis para decir que al principio era para gente que no, sigue siendo, ¿no? Que no tuvo otra oportunidad de estudiar una carrera.
1: Ajá.
3: Pero ahorita, entre nuestros alumnos, tenemos gente hasta con maestría y doctorado.
1: Mi querida Maricela Villa, por ejemplo, ella tiene maestría, ¿no?
3: Que ahora van precisamente por una especialidad.
1: Exacto.
3: Tenemos también adultos mayores que van para, como terapia ocupacional.
1: Ah, sí, entonces, claro, eso está padrísimo.
3: Ahí
1: también
3: están las puertas abiertas. ¿Qué se necesita? Ser mayor de 15 años. Y de documentos pedimos lo básico: el acta de nacimiento, copia de la CURP, último grado de estudio y dos fotografías. Es muy básico. Entonces, las inscripciones ya las tenemos abiertas en ambas escuelas de aquí de Morelia.
1: Y horarios de las clases, porque luego la gente va a decir, ah, es que si es entre semana se me va a poner difícil.
3: Es entre semana, pero tenemos horarios, algunas especialidades son en la mañana,
1: ajá,
3: que son de 9 a 1, y en la tarde también de 4 a 8.
1: De 4 a 8.
3: Entonces, si alguna les interesa, que estoy segura que sí, porque son muchísimas, pueden visitarnos personalmente o visitar las redes sociales en Facebook, y ahí aparece todas las especialidades que damos con el horario de cada una, qué día y a qué horas.
1: Así es, y pues estoy viendo ahí muchísimas de auriculoterapia.
3: Ajá, homeopatía.
1: Homeopatía, ¿qué más?
3: Aclarar en estas que no son nivel licenciatura.
1: No.
3: O sea, son cursos
1: son
3: básicos,
1: cursos de capacitación.
3: Para que nosotros podamos, por ejemplo, en auriculoterapia, atender de manera práctica a nuestra familia, a nosotros, porque no son licenciaturas, que no se confunda eso.
1: Sí.
3: Son cursos prácticos, pero sí salen con la capacidad y con el diploma, claro.
1: Eso sí.
3: Para que puedan ellos emprender, trabajar, inclusive atender a la familia, ¿no?
1: Sí, claro.
3: Tenemos muchas personas, por ejemplo, que van a estudiar corte de cabello.
1: Sí.
3: Y que nos dicen, es que yo no voy a poner una estética.
1: Yo quiero cortar a mi familia, ¿no?
3: Pero me ahorro mucho dinero y tiempo porque yo atiendo a mi familia.
1: Claro.
3: A mis hijos, a mi esposo, a los vecinos. Entonces, es muy bonita los centros de capacitación.
1: Oigan, pues está padrísimo.
3: Y el maestro Fernando, ahorita me gustaría que nos hable de las especialidades, que porque la parte de ser director es instructor.
1: También es instructor.
3: También. Entonces, que nos comentara tantito su experiencia.
2: Háblenos, maestro. Bueno, como ya les platicó la maestra María Esther, originalmente los cursos fueron creados, pues eso, para el autoempleo y para empezar a generar algún otro tipo de ingreso para la economía familiar. Con el tiempo hemos ido pues evolucionando, no nos podemos quedar estancados, entonces hemos ido creando especialidades nuevas, y a lo mejor no te vas a autoemplear ni vas a ganar nada, pero vas a de crecimiento personal.
1: Claro.
2: Entonces, por ejemplo, hablando de Maricela, de nuestra querida Maricela, tenemos por ahí el curso de tanatología, o tenemos el curso de inteligencia emocional y desarrollo humano, que no vas a salir a darles terapia a nadie, pero va a ser un crecimiento tuyo.
1: Claro, personal.
2: Es un crecimiento personal y es algo que te va a servir a ti en tu vida.
1: Adquirir conocimientos siempre será importante, ¿no? No dejamos de aprender hasta el último día de nuestras vidas, ¿no?
2: Sí, exactamente. Entonces, lo que estamos tratando también es eso, abarcar como las necesidades personales de crecimiento y de desarrollo. Y obviamente, pues también nosotros los instructores estamos en constante actualización.
1: Claro.
2: Y para estarles brindando, pues ahora sí que de lo más reciente, ¿no?
1: Sí, claro. Oigan, pues, ¿quieren recordarles el medio de contacto a la gente que nos está escuchando por si quieren alguna información?
2: Más bien quisiera hacerles una invitación súper rápida para un evento del próximo viernes.
1: Claro.
2: El viernes de esta semana.
1: Adelante.
2: Vamos a tener un evento en donde vamos a estar los 12 CAPS en la calzada de San Diego de 10 de la mañana a 8 de la noche.
1: Ok.
2: Ahí vamos a estarles dando la información de todas las especialidades que tenemos. Van a estar alumnos platicando, interactuando con las personas, hablándoles de su experiencia, desde su vida personal, uh-huh. cómo están viviendo ellos su desarrollo. Entonces, pues invitamos a toda la gente para que nos acompañe ahí en ese evento que vamos a tener.
1: Es sábado, ¿verdad?
2: Es viernes.
1: Viernes.
2: Es el próximo viernes.
1: Viernes
2: 19 de 10 de la mañana a 8 de la noche en la calzada de San Diego, pegadito a las Tarascas.
1: Ok.
2: Y ahí los esperamos para que vayan a conocer toda la oferta educativa que tenemos.
1: Maestro Luis Fernando, maestra María Esther, les agradezco muchísimo el tiempo el día de hoy. Y bueno, pues a la gente que esté interesada, ya sabe, ahí busquen a los del CECAP.
2: Muchísimas gracias.
3: Ahí los esperamos, no se van a arrepentir.
1: Gracias, buenas
2: gracias.
1: Tardes.
2: Gracias, buenas tardes.
1: Vámonos a la pausa, ya regreso con mi querido José Antonio Zamudio.
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0: las 2:36 p.m.
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14: En tiempo y en forma. Bueno, vámonos con más información. Hablando precisamente de información importante, se ha consolidado también esta estrategia de manera integral y humana para estos diagnósticos oportunos y sobre todo, pues, evitar, ¿no?, que los pacientes abandonen estos tratamientos contra el cáncer. La inversión ha sido de 165 millones de pesos en equipo médico de última generación, el tan sonado acelerador lineal y el PET scan, que se han sumado a esta implementación de estos programas sociales sin precedentes aquí en Michoacán. Así lo dijo el gobernador Alfredo Ramírez Bedoya en conferencia de prensa. También habló acerca que desde el inicio de su administración se diseñaron estos esquemas de apoyo únicos en nuestro país dirigidos a mujeres con cáncer de mama y o cervicouterino invasor, también a familias cuidadoras de niñas y niños con cáncer. Todos estos programas que otorgan también un estímulo de 4,000 pesos mensuales, todo esto con el objetivo de evitar que los pacientes suspendan sus terapias por falta de recursos. El secretario de Salud, Elías Ibarra Torres, también habló acerca de que el alcance de estos programas, desde que iniciaron el año 2022, han beneficiado de manera acumulada a 2,757 mujeres y a 804 familias de menores que han tenido lamentablemente este diagnóstico. Actualmente, 220 niñas y niños se encuentran en tratamiento activo, 380 en fase ya solo de vigilancia y 500 que ya han superado el cáncer. A 10 meses de la puesta en marcha del acelerador lineal, los resultados en la atención clínica han reflejado este impacto directo en toda la población, porque 922 pacientes han recibido ya la atención especializada de radioterapia, se han hecho 13,678 radiaciones y se contabilizan 1,081 estudios de alta especialidad con este equipamiento. Así que, bueno, pues sí, se ha avanzado en esa parte de la salud. Por otro lado, el gobernador consideró acertada la decisión de la presidenta Claudia Sheinbaum hacer la consulta escuela por escuela ante la inconformidad de la gente que no tiene chile que les abone, es lo que dicen, y bueno, pues ahora dicen, le vamos mejor a preguntar a cada maestro y maestra en cada escuela qué es lo que necesitan para no andar con estas cosas. Eso ya se ve, dicen, como con otros intereses, así que vamos a evitarnos hablar con estos líderes y mejor nos vamos con las interesadas, interesados en cada asunto. Así que, bueno, desde inicios de mes, ¿no? Se acuerda que pues están ahí en la Ciudad de México los de la CENTE, se han manifestado de manera violenta, otras ahí pues con los plantones, y bueno, pese a que están en cumplimiento sus peticiones, pues ellos siguen ahí, ¿no? Con sus protestas y queriendo que en lugar del mundial veamos lo que ellos pasan, y creo que no les está funcionando. No les está funcionando. Entonces, bueno, pues a ver qué sucede. Así que, bueno, oigan, en otra información, ya usted puede visitar el Palacio. Está esta ruta al mundial que organizaron ahí padrísima. Va a estar disponible, obviamente, por tiempo limitado. Así que vaya con los chiquillos, las chiquillas, toda la familia. Allá el Palacio de Gobierno Municipal está decorado ad hoc al mundial, ahí como en el patio central, como una especie de cancha con balones decorativos. Esto será del 15 del día de hoy hasta el 20 de julio en la ciudad de Morelia. Y bueno, todo esto difundido a través de la Secretaría de Turismo para que puedan disfrutar los visitantes de esta experiencia que está inspirada en el Mundial de Fútbol. Así que dese una vuelta, estará abierto de 11 de la mañana a 6 de la tarde para que, bueno, pueda visitarlo, se ve bien bonito. Se tomen las fotos, están bien instagramiables, como dicen por ahí. Vámonos con el que está bien instagramable, mi querido José Antonio Zamudio. ¿Dónde andas? ¿Dónde andas, Pepito? Pepito, ¿ya? Ok, vámonos con Pepito. El Toques le puso fondo del clima, mi querido Pepe Toño. No le pongas el fondo del clima, porque se activó esa cosa. No sé, dice el Toques. Bueno, mi querido José Antonio Zamudio, ¿cómo estás? Muy buenas tardes.
0: El Palacio Municipal, ¿eh?
14: ¿Sí quedó padre?
0: Sí, ya pasamos ahorita para darnos una vueltecita. Entonces, des una vueltecita. Ahora, si que des una vueltecita y se toma unas fotos, dices tú, instagrameables.
14: Instagrameables, mi querido Pepito.
0: Sí, quedó padre, Uriza. Entonces, pues ahí ahora sí que con el ánimo futbolero.
14: Sí, señor.
0: Pues ahí te vas y te tomas tu fotito, ¿no?
14: Oye, ya vi lo que me mandaste. Ya vi la foto que me mandaste y mi pregunta es, ¿por qué a esta hora?
0: Ah, sí, déjame el platico al auditorio. Sí. Están ahí haciendo pues las adecuaciones, bueno, los trabajos pues de la estación 4 del teleférico ahí, sí, en el obelisco.
14: Sí.
0: Entonces está una grúa ahí de pues de estas de que se les extiende el brazo, ¿no?
14: De gran
0: tamaño.
14: Entonces
0: está complicado y cerraron un carril. Tú vienes, por ejemplo, de Madero Poniente, vienes de salida a Quiroga, llegas hasta el obelisco, te incorporas a Héroes de hacia la calzada de la Huerta, perdón, uh-huh, para ya sea dar la vuelta y seguir hacia el centro o hacia el Poder Judicial, pero entonces ahí hay mero. Ahí mero está cerrado.
14: Ahí está cerrado, están con maniobras de la grúa, por eso es lo que yo pregunto, ¿por qué hasta ahora?
0: ¿Por qué?
14: O sea, ¿por qué no? O sea, muy temprano.
0: Dímelo, Dios, quiero saber se encuentra toda la verdad.
14: Eso podemos destrozar mañana, mi querida Pepita, en la mañana.
0: Mañana la platicamos y la cantamos.
14: Ya
0: entonces,
14: sé.
0: Ahí está complicado. Luego, también acá en el mercado de Abasto,
14: ajá,
0: el distribuidor también hay paso intermitente.
14: Está horrible.
0: Sí, horriblísimo para los que bajan de propiamente el mercado de Abasto y con dirección hacia el carril lateral ya para salir a Salamanca, sí. Entonces también ahí se está complicando bastante la cosa.
14: Sí, tío.
0: Entonces tómenlo en consideración. Y luego fíjate que sí salieron los normalistas ahí en las
14: sí salieron, ¿eh? ¿Y qué hicieron? algún relajillo como acostumbra,
0: pues,
14: o no?
0: Mira, fíjate que nada más presencia, ahí cerraron la vialidad, okay. Pero digo, ya pues con eso es más que suficiente, sí,
14: claro,
0: ¿no?
14: Claro.
0: Sí, ya con eso es más que suficiente, entonces, bueno, pues ahí también está complicado en Ciervo de la Nación, periodismo obviamente también complicado en esos momentos, también para que lo tomen en cuenta. Uh-huh. Y ahorita escuchaba lo que decía Gaby Molina, la secretaria de Educación.
14: Sí.
0: Venimos saliendo de un evento de acá del Teatro Mariano Matamoros, en donde, bueno, fíjate que estuvo chido el evento.
14: Sí.
0: Porque, pues muchos de los trabajadores de la educación, al momento de ir a cobrar, no lo hacen en su centro laboral, se dividen en zonas.
14: Sí.
0: Entonces, por ejemplo, los de Uruapan iban a Santa Clara del Cobre.
14: No manches, ¿cómo crees?
0: Sí, entonces ya se descentralizó para que se pueda ya hacer prácticamente en tu zona de trabajo o ya más cercano, entonces no te tengas que desplazar, porque imagínate, cada 15 días, o bueno, cada quincena, pues irte a mover, ¿no? Entonces, bueno, pues ya fue esa adscripción, por así decirlo. Entonces, bueno, pues en ese sentido, pues sí, ya un aliviane. Pero en su discurso, dice Gaby Molina, palabras más, palabras menos, dice, bueno, pues estamos en días de definición, sí, en relación a ella.
14: Ajá.
0: Obviamente, pues sí, se va a someter a este escrutinio por parte de Morena para determinar, sí, quién sea el coordinador o la coordinadora de los trabajos de la defensa de la 4T.
14: Sí.
0: Entonces, ya en la entrevista dijo que esta semana, bueno, pues se terminan las reglas de operación y ya se determinará si es que se va deja el cargo de secretaria de Educación en el Estado.
14: Oye, yo solo te quiero decir una cosa. Ahora, este fin de semana que me fui a andar en bicicleta allá hacia Siragüen, me di cuenta de una cosa que no sé qué tanto, o sea, tengo esa duda, es una duda, no es crítica, qué tanto está permitido, porque no solo he visto de Gladys Butanda, sino he visto publicidad en bardas, en muchas cosas, que no dice nada más que, ¿te acuerdas cuando empezaba lo de la campaña presidencial de este sexenio que decía es Claudia? Así veo muchos anuncios que dicen es Gladys, y hay otros anuncios de otros políticos que dicen fulana de tal, la mejor no sé qué, catalogada por no sé qué, o sea, como si fuera publicidad de revistas, yo se lo he visto con varios personajes. Entonces, la cosa aquí es como un hueco en la legislación de la reforma electoral o de la ley electoral para que ellos puedan hacerse publicidad antes de tiempo. Esa es una pregunta.
0: Fíjate que sí, de hecho, incluso en el cónclave de la semana antepasada se habló de eso y de las famosas encuestas.
14: Ajá.
0: En donde se dijo, ¿saben qué? Espérense, no calienten los ánimos, no te calientes, plancha, ¿no?
14: Todos lo están haciendo, Pepito, todos. O sea, sí, no hay uno,
0: sí,
14: solo,
0: sí,
14: que
0: sí,
14: no
0: sí, lo está, sí, haciendo. Así es, así es. Entonces, pues obviamente, sí, también eso tendrá que revisarse, porque mira, se valen de muchas cosas como para hacer publicidad, por ejemplo. Ajá. Utilizan nombres de revistas o de portales para decir la entrevista exclusiva con fulano de tal. Ajá. Y ves se puede entender que no es publicidad de la persona, no, sino del medio, ¿no?
14: Dicen, ¿no?
0: Del medio de comunicación, pero al final de cuentas pues es publicidad.
14: Claro, y yo, mira, yo la verdad es que digo, no tiene nada de malo, Pepito, ya sabemos que vienen las elecciones, aquí luego es que los que se andan pateando debajo de la mesa son entre los propios partidos políticos y se andan aventando, ya le estoy haciendo campaña anticipada. Nosotros los ciudadanos, yo creo que a más de la mitad, de verdad, no nos importa como sus justas internas, sino realmente ya cuando sepamos quiénes van a ser los candidatos, que sí debemos investigar y saber quiénes son, pero yo creo que esto de que hacen, de que uno que sale en entrevistas, yo a eso no le veo nada de malo. Porque finalmente es lo que te digo, las patadas vienen entre ellos mismos, ¿no? Entre los partidos políticos. Sí. Y ni siquiera de los candidatos, sino de los dirigentes. Entonces, claro, lo único aquí que veo es que, pues, ¿para qué andar haciendo o legislando cosas si realmente, pues, todos podríamos ahí como sacar alguna publicidadcilla apoyando a alguien, sí, ¿no? Sí. O sea, no le veo yo tampoco nada de malo, ¿no?
0: Sí, exactamente, sí. Pues, pero mira, es de todos, ¿eh?
14: Sí, o sea, no, todos, no es solamente de un partido político.
0: No, todos colores, los que andan todos ahí. Es fácil de identificar, ¿no?
14: Sí, claro.
0: Es fácil de
14: se vale levantar la mano, Pepito, se vale levantar la mano, ¿no?
0: Sí, exactamente, ¿no? Exactamente. La cosa es que estamos a un año de la
14: elección. Es correcto, falta
0: un
14: mucho.
0: Un año, Herbert.
14: Falta mucho todavía, Pepito, ¿no? Entonces hay unas como, debería haber unas reglas como de preelecciones para las elecciones, ¿no?
0: O sí, sea, sí, porque una cosa ya son formal las elecciones.
14: Ajá, ajá.
0: Y otra cosa es ya el previo previo, ¿no? El previo, yo quiero, ¿no? Yo entonces quiero. Ahí todavía no hay una legislación como tal, entonces pues, ahí se nota, ¿no?
14: Debería haber una, porque de todos modos lo van a hacer, ¿no?
0: Así es, correcto. Es correcto, afirmativo, sí, pareja.
14: Bueno, mi querido Pepito, no estamos para esto de andar metiéndonos en temas de política, sino para informar. Así que gracias, mi querido José Antonio.
0: Gracias, provechito, nos echamos mañana.
14: Ándele, pues, gracias. Adiós, te quiero, cachetón, bye. Vamos a la última pausa y regreso rapidísimo.

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5: 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Son las 2 de la tarde y 52 minutos.
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7: Hola, soy Jesús Humberto López y estas son las curiosidades mundialistas. Luego de refugiarlo de la Segunda Guerra Mundial en una caja de zapatos y de ser robado y recuperado en Inglaterra, el trofeo Jules Rimet tuvo un final catastrófico. En 1970 fue entregado de manera definitiva a Brasil, primera selección 3 veces campeona del mundo, hasta 1983 cuando de nueva cuenta fue hurtado. En esta ocasión, Juan Carlos Hernández, autor del robo y de nacionalidad argentina, decidió fundirlo para venderlo como oro puro, por lo que solo se conserva la base original de Lapis Azuli, lo que significó el final drástico de un trofeo que vivió de todo.
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1: Ay, qué rápido se pasa el tiempo cuando uno se divierte, ¿verdad? Oigan, bueno, pues en la recta final le comento rapidísimo lo que sucede en el Congreso del Estado. El diputado Octavio Campo habló acerca de este acto de justicia social y humana, esta recién aprobada reforma de la Ley de Salud aquí en Michoacán. En esta reforma se pone en el centro el bienestar de las madres y sus recién nacidos, obviamente el interés de los dos, ¿no? Porque se tenía que reformar y se hizo, así que bueno, pues celebra que los tecnicismos burocráticos se transformaron ya en derechos reales para las familias aquí en el estado de Michoacán. El grupo parlamentario del PRD priorizó esta agenda humanista para blindar la salud materno-infantil a través de estos 5 ejes fundamentales: parto con calidez, prueba del corazón, que es obligatoria, hospitales capacitados, lactancia protegida para madres trabajadoras y médicos aliados. Así que bueno, queda garantizado por ley el derecho al contacto inmediato con piel con piel, se llama, y el inicio temprano en la lactancia materna durante la primera hora de vida del bebé, devolviendo la dignidad y el amor del momento del nacimiento. ¿Por qué? Porque sucedía en ocasiones que al nacer un bebé se lo llevaban a las incubadoras y no se lo daban a la mamá hasta horas después, y es sumamente importante que los bebés reciban el calostro de la madre en las primeras horas. Así que bueno, eso se reformó. Así que bueno, también destacó que con esta reforma se acabó el abandono en las regiones. Todas las unidades médicas obstétricas aquí en el estado de Michoacán, que van a tener esta obligación estricta de contar con personal capacitado en reanimación neonatal, algo sumamente importante, equipo funcional básico y protocolos claros de estabilización y traslado seguro en caso de requerirse. Oigan, bueno, hablando de encuestas, Massive Caller, esta empresa que hace estas encuestas en cuestiones de personajes en la política, de acuerdo a esta encuesta levantada durante el mes de junio, o sea, hasta la fecha, muestra un incremento de las cifras, ¿no? Acerca de la preferencia del presidente municipal Alfonso Martínez, que es aspirante desde hace años, ¿no? Desde hace tiempo, y bueno, superaría a uno de los de Morena, que ya se encuentra, dicen, en campaña desde hace rato. Entonces, bueno, con esta inercia positiva, bueno, se compara con los del PAN y el PRI y el PRD, entonces, también incluso los de su propio partido, y bueno, pues las encuestas lo favorecen. Sí, señor. Bueno, así Massive Caller. Oigan, rápidamente, en este tema, allá en Cueneo del relleno sanitario, la presidenta Valeria Aguilar, buscando pues estrategias para la operatividad de este relleno, se reunieron con el ingeniero Rosendo Caro. Él es titular de la PROAM, que es la Procuraduría Ambiental aquí en Michoacán. No es fácil lo de los rellenos sanitarios, nada fácil ese tema. Y bueno, pues ya hay plan de trabajo, obviamente con voluntad, un buen proyecto, se va a llevar a cabo para que se pueda tratar este tema ambiental, que sí, sí es muy, pero muy importante, pero está avanzando en el tema. Oigan, en este 24º verso y redoble, la verdad, ahí en Zacapu estuvo padrísimo la música tradicional que reunió allá las familias, amigos, en la Plaza Cívica. El talento del trío Legado Huasteco y lugareños de Cirándaro, pues obviamente hizo que la gente cantara, bailara, se llenara de alegría para recordar la raíz. Así que bueno, enhorabuena a la Dirección de Cultura, a toda la gente que formó parte de este 24º verso y redoble. Qué bonito se llama. Bueno, oigan, el Jardín de Niños Lázaro Cárdenas allá en Guandacareo está rehabilitándose, mejorando los baños, la pintura, los azulejos, la loseta, lavabos y las luminarias para que los chiquitines y chiquitinas, bueno, pues tengan una escuela digna. Así lo está haciendo el presidente Alexis Velázquez allá en Guandacareo. Oigan, y en Cuitzeo, el departamento de la Oficialía Mayor, bajo la dirección de la doctora Rosaele Milán Pintor, bueno, gracias a esta dedicación, llevaron a cabo estos trabajos de limpieza y restauración de las farolas en la cabecera municipal para embellecer no solo el entorno, también contribuyen a mejorar la imagen de Cuitzeo y obviamente mejorando las luminarias, pues la seguridad también. Así que siguen bien chambeadores. Bueno, ya nos vamos, ¿va? Ya nos vamos. Primera victoria ya de la selección de Jiquilpan. Muchas felicidades. Celebraron ahí los chiquillos y chiquillas. Y bueno, recuerde que este domingo, ahí en Zaguayo, también van a festejar el Día del Padre. ¿Qué te van? Tú todavía no eres padre, Toques. Bueno, qué padre. Vámonos. Gracias. Se quedan en la compañía de mi querida Gabriela H. aquí en el 90.1 en Morelia. Gracias a Patzingán, Uruapan, La Vaca y Zacapu. La Barca, dije La Vaca. No, La Barca, La Vaca, la misma vaca. No, a La Barca. Gracias. Buena tarde, buen provecho.
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0: las 3 de la tarde. Esta es la hora de la divina misericordia para el mundo entero. En esta hora, nada le será negado al alma que lo pida por los méritos de mi pasión. Por eso digamos con confianza: ayúdame, oh Señor, a que mis ojos sean misericordiosos, para que yo jamás recele o juzgue según las apariencias, sino que busque lo bello en el alma de mi prójimo y acuda a ayudarla. Ayúdame a que mis oídos sean misericordiosos para que tome en cuenta las necesidades de mi prójimo y no sea indiferente a sus penas y gemidos. Ayúdame, oh Señor, a que mi lengua sea misericordiosa para que jamás hable negativamente de mi prójimo, sino que tenga una palabra de consuelo y perdón para todos. Ayúdame, oh Señor, a que mis manos sean misericordiosas y llenas de buenas obras, para que sepa hacer solo el bien a mi prójimo y cargue sobre mí las tareas más difíciles y más penosas. Ayúdame a que mis pies sean misericordiosos para que siempre me apresure a socorrer a mi prójimo, dominando mi propia fatiga y mi cansancio. Mi reposo verdadero está en el servicio a mi prójimo. Ayúdame, oh Señor, a que mi corazón sea misericordioso para que yo sienta todos los sufrimientos de mi prójimo. A nadie le rehusaré mi corazón. Seré sincero incluso con aquellos de los cuales sé que abusarán de mi bondad. Y yo mismo me encerraré en tu misericordioso corazón. Soportaré mis propios sufrimientos en silencio. Que tu misericordia, oh Señor mío, repose dentro de mí. Amén.
1: Gracias por unirte a nosotros en estos momentos de reflexión.

0: Revista del Consumidor Radio.
1: ¿A poco no se te antoja algo fresco, acidito, con mariscos? Hoy utilizaremos camarón mexicano para nuestro platillo sabio. Un orgullo de nuestra producción local que nos permite tener calidad y sabor los 365 días del año. Acompáñanos a preparar un aguachile de camarón con puré de camote.
0: Revista del Consumidor. El camarón es uno de los productos pesqueros favoritos de las y los mexicanos, ya que además de que es delicioso, está disponible en el mercado durante todo el año. Además, nuestro país es el segundo mejor productor pesquero y acuícola de camarón en Latinoamérica, según un reporte de la Organización de las Naciones Unidas para la Alimentación y la Agricultura.
1: Su consumo aporta vitamina B12, B9 y B3, las cuales apoyan al metabolismo, al sistema nervioso y al sistema inmune. Sin duda es el candidato perfecto para el platillo sabio Profeco de este mes. Un delicioso aguachile de camarón con puré de camote. Una preparación fresca y con equilibrio de cítricos y picantes.
0: Atrévete a probar esta combinación gastronómica. Para esta receta necesitaremos los siguientes ingredientes: 500 gramos de camarón mediano o grande, sal, pimienta blanca molida, 120 mililitros de pulpa de maracuyá fresca, 180 mililitros de jugo de limón, un limón amarillo, jugo y ralladura, un pepino pelado, un chile serrano, un chile habanero pequeño, medio manojo de cilantro, 40 mililitros de aceite de oliva, una cucharadita de miel y una cucharadita de salsa de soya.
1: Para la parte dulce del platillo, el puré de camote, ocuparemos 280 gramos de camote naranja, 2 cucharadas de mantequilla sin sal, 2 cucharadas de crema para batir, 1 cucharadita de miel de abeja, sal, pimienta negra molida, 1 pizca de canela en polvo, 1 cucharadita de aceite de oliva, 2 cucharadas de nuez, 2 cucharadas de queso de cabra.
0: Y para el emplatado necesitamos 1 taza de cebolla morada fileteada, 1 taza de pepino en láminas finas, 1 cuarto de mango petacón en cubos pequeños, medio manojo de cilantro criollo, 2 cucharadas de ajonjolí negro tostado, semillas de maracuyá y tostadas horneadas.
1: Ya con nuestros ingredientes listos, empezaremos con la preparación del aguachile. Comenzamos limpiando y abriendo los camarones con un cuchillo pequeño en corte mariposa para retirar la víscera. Una vez limpios, los colocamos en un bowl y les espolvoreamos sal y pimienta blanca. Después, los refrigeramos. Mientras tanto, licuamos la pulpa de maracuyá fresca, el jugo de los limones y la ralladura, el pepino pelado, el chile serrano y el habanero, el cilantro, el aceite de oliva, la miel, la salsa de soya y salpimentamos al gusto. Colamos la mezcla parcialmente para conservar un poco de textura. Luego, la agregamos al bowl de los camarones, revolvemos y los dejamos de 5 a 7 minutos.
0: Para la preparación del puré de camote, comenzamos lavando y secando los camotes. Los llevamos al horno enteros con aceite y sal a 180 grados Celsius durante 50 o 60 minutos. El camote debe quedarnos muy suave para poderle retirar la cáscara sin dificultad. Lo machacamos y lo colocamos en un recipiente para reservarlo. A fuego bajo, en una olla, agregamos mantequilla y la crema para batir. Apagamos la mezcla antes de que hierva. Integramos esta mezcla al camote machacado con movimientos de abajo hacia arriba. Luego incorporamos la canela, la miel, el queso de cabra, la nuez y salpimentamos al gusto. Antes de servir es muy importante integrar a nuestro aguachile el pepino, el mango y la cebolla.
1: Ahora sí, ya que tenemos ambas preparaciones listas, vamos al emplatado. En una tostada horneada, colocamos el puré de camote y el aguachile.
0: Terminamos con semillas de maracuyá, el cilantro, un poco de aceite de oliva y espolvoreamos el ajonjolí.
1: Ya tenemos listo nuestro aguachile de camarón. No olviden que el platillo sabio Profeco es fácil de preparar, tiene buen sabor, aporta un balance nutricional y rinde para varias porciones.
0: Anímense a prepararlo y cuéntenos en nuestras redes sociales cómo les quedó. Revista del Consumidor Radio.
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4: Son
2: las 3 de la tarde y 8 minutos.
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5: 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Son las 3 de la tarde y 17 minutos.
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19: Este es un homenaje a todos los hombres grandes de esta vida, a quienes con sus palabras y consejos fortalecen nuestros días y nuestra historia. 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

escuchamos a Mon Laferte y Alejandro Fernández. 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Amigos bellos de Candela, ¿cómo están? 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Muy, pero muy buena tarde. Estamos arrancando esta segunda mitad de mes. Es que nos cayó pues ya la quincena. ¿Andan felices? ¿O están? ¿Estás tisti? ¿Estás tisti o no estás tisti? ¿Estás tisti, amuchito? ¿O no estás tisti? No, hay que estar tristes. Ay, gracias, Itzel, no había pensado en no estar triste. Gracias, me ahorraste un año de terapia. Se crea. Oigan, lo que yo creo que sí estaría triste es que se me olviden pagar los impuestos. Soy una chica independiente con deudas muy frecuentes. ¡Au! Chica independiente. Bueno, y es que ya se cumplió lo que es el periodo de hacer tu declaración anual con el SAT, que son estos, pues que es la sociedad de ahora sí que la Hacienda, ¿no? Este servicio de contribución tributaria en el que pues nosotros tenemos que ponernos pilas, vivarachos, para pagar nuestros impuestos. Porque se supone que todas las personas que somos adultas, ya cumpliendo con este, pues, bien social, es un actor político, también es el cumplir con el pago de tus impuestos y contribuir al erario público para que se destinen a obras, a diferentes programas de apoyo social, entre tantas cosas. Pero mira, my friend, déjame te cuento lo siguiente. Imagínate tú que tienes años y años y años debiéndole a Hacienda, que tienes hasta de a dos chambas, y dices, ay, yo soy bien, bien, la mera, mera maromera. Ella ahora ganando doble cheque. ¡Ay! Agárrate, mija, porque cuando te caiga el boletinazo ahí, la notificación de Hacienda, te vas a dar cuenta que a veces tener dos patrones, pues, o sea, sí está chido en su momento, pero ya con la larga del tiempo te cuesta a veces caro. ¿Por qué, Itzel Alvarado? Y es que, mira, te voy a contar. Sucede que cuando uno tiene dos patrones al SAT, pues esto como que, haz de cuenta que no le importa tanto. Si tú ganas poquito, ganas mucho en un trabajo y en otro ganas más que el otro. Al final del año te hacen tu conteo de todo lo que tú estuviste generando en ese año, ¿verdad? Ya que te hacen una cuenta global, ahí van a destinar el total de tus ingresos que hayas tenido. Que si ganaste 200,000 pesos, 300,000, según lo que hayas ganado en todo un año de trabajo, todo un año que te estuviste desvelando, que trabajabas hasta 10 horas diarias, la cantidad de horas que hayas trabajado diario, turnos extras, todos tus ingresos del año, el SAT lo que hace es que tiene un tabulador. Haz de cuenta que este tabulador es como una casita que tiene varios pisos. El piso más bajito es para aquellas personas que ganan poquito, que ganan, pues, no sé, no sé si alguien gane como 100,000 al año o menos de eso, entonces, pues, te pasan a cobrar poquito, que desde el 3, 4%, que si el 6, el 11, el 13, 16, 23, 27, 32, y así se va subiendo, subiendo, subiendo ese porcentaje. O sea, tú vas escalando de piso, vas subiendo de piso conforme a qué tanto, o sea, qué ganas, ¿verdad? Entonces, como te vuelvo a repetir, si tú tuviste dos patrones, tuviste tres patrones, o sea, tres chambitas, por poquito que hayas ganado en una y otra y otra, ya en tu conteo general, lo que harás el SAT, aunque tú seas una persona que estás bajo salarios, o sea, asalariado, él lo que dice es de, oye, pues como que ganaste esto, entonces yo te estaba cobrando, no sé, el 11%, pero me estoy dando cuenta que tú no eras el 11%, comadre, que tú tenías que pagar el 16% o me tenías que pagar el 23% o X porcentaje. Entonces, comita, pues, ¿cómo te voy diciendo que ya no me tienes que pagar lo del 11, sino ahora me vas a pagar lo del 20 y algo o según tu porcentaje que tienes que pagar? Entonces, ahí es donde ahí es donde tracas, caíste, mana, porque te hacen una
un ajuste de cuentas, vamos ajustando cuentas, sí, y es donde te dicen, órale, págame lo que me debes, págame todo lo que no me estuviste pagando de forma regular. Y ya entonces el SAT te dice, okay, pero como soy tu comita la más chida y que pues yo te, tú me debes, pero te voy a dar chance de que me pagues, mija, pues que vamos haciéndolo en abonos chiquitos. Entonces ahí es donde el SAT te da la oportunidad de que pagues desde un mes hasta que estés pagando en 3 abonos, en 6, en 9 o incluso creo que son 12 abonos o 9 abonos. Bueno, no sé. El punto es que en lo que a mí respecta, o sea, su servidora, yo llego a pagar lo que salgo a deberle hasta en 6 abonos, que son abonos mensuales. Y a partir de como el primer mes de que tú ya ajustaste la cuenta con el SAT. Entonces, al final, amigos, nadie se salva de que quede en el registro todos los movimientos bancarios que uno haga, los ingresos como los egresos. O sea, por lógica, una persona no puede gastar más dinero del que está reportando que gana. Si tú dices que estás ganando 6,000 pesos al mes, pero te estás gastando hasta 15,000 pesos mensuales, dices, oh, el SAT no me va a registrar. Claro que te registra. Mientras tú hagas compras en donde ingreses tu nombre, tu algún dato que tenga que ver con tu CURP o así, que si el Mercado Libre, que Amazon, Shein o cualquier página que sea en internet o compras que tú hagas básicamente a tu nombre, así, pues todo va a quedar registrado. Entonces es ahí donde te vas a torcer solito de que estás gastando más de lo que ganas. Entonces es de sospechoso, ¿de dónde estás sacando esa otra feria, mija? ¿No? Y es ahí donde vas a tener que pues acercarte con los expertos a que te den una asesoría y todo esto. Bueno, ya que te puse en todo ese contexto, ahorita te voy a contar una triste historia. Una triste historia de los deudores que no le han pagado al SAT y que les ha ido muy mal. ¡Ay! Nadie se escapa, nadie se le escapa a la hacienda. Haz de cuenta que fuera como esa ex tóxica que no te deja ser. Como tu ex cuando ya te ve con tu nueva pareja y te dice, hola, ¿me olvidaste? Tenemos algo pendiente tú y yo. ¡Ay, cómo! Pues más o menos así. Bueno, con todo respeto para el SAT, ¿verdad? Porque al final de cuentas, pues es una instancia que pues sí, funciona, sirve o como quieras verlo. Pero ahorita te cuento esa triste historia.

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4: Son las 3 de la tarde y 36 minutos.
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5: 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Ok, Auditorio Candela, son las 3 de la tarde y 36 minutos. Te estaba contando esta triste historia. Bueno, que el SAT puede tomar sus acciones, ¿eh? Acciones legales en contra de aquellas personas que se nieguen, pues, a pagar sus impuestos. Pero no creas que eso va a ser como de la noche a la mañana. Pero sí hay implicaciones legales. O sea, entonces la pregunta es, ¿qué pasa si no le pago mi deuda al SAT, verdad? Fíjate que una familia incluso llegó a demanda con el SAT porque llegaron a despojarles así de su casa. Pero antes de que eso ocurriera, obviamente que había una deuda existente, ¿verdad? Entonces, ¿cuáles son las consecuencias? Todo dependerá de cuánto, del tiempo y si el SAT pues ya detectó formalmente la deuda. Entonces, esto ocurre generalmente si hay recargos y actualizaciones, o sea, por la inflación económica, cuántos años tengas ya en eso, porque te va mandando notificaciones para que regularices tu situación. O sea, es como de, oye, te estoy dando así como alertitas para que vengas, lleguemos a un acuerdo, si me pagas en abonos o cómo le hacemos. Entonces, si tú te niegas a todas estas formas en que te va a estar buscando, obviamente llega un punto en el que tienen que, pues, poner mano dura, ¿no? Entonces, ahí está la situación. ¿Qué es lo que puede hacer? Que te, así, te congelen las cuentas o que tú ya no tengas como ese acceso, pues, porque al final de cuentas va a buscar la forma en que tú le resuelvas. Entonces, ¿cuántos artistas han estado en esta situación? ¿Cuántos artistas han tenido problemas, han tenido broncas con el SAT? Artistas que uno pues le conoce. Principalmente sabemos que el mismísimo Divo de Divos, o sea que Juan Gabriel, se dice pues que él tenía mucha bronca con el SAT o con Hacienda, pues, por el tema de los impuestos. Incluso en su serie documental ahí salía que no, pues, o sea, como que no le agradaba tanto, pues no compaginaba mucho con esa idea de estar pagando mucho dinero de todas sus ganancias, ¿no? Pues de las giras y como que el trabajo, el esfuerzo de su trabajo. También ha habido otros artistas que han tenido broncas con Hacienda, como es el caso de Belinda, que a la pobre Beli la tenían en jaque, que si le había pedido 4 millones o sabe cuánto dinero a Lupillo, que para pagar una casa o la deuda de la Hacienda, ¿verdad? También la traían ahí en jaque a la pobre de la Belinda. Otro artista que se ha visto entre las garras de no pagarle Hacienda, pues Luis Miguel también se ha dicho que ha tenido broncas con Hacienda. pues por la parte del pago de impuestos. Paulina Rubio, Laura Bozzo, por el simple hecho de que sea extranjera, pues no le, no le exenta. Ay, se me fue la palabra, discúlpenme. No porque sea extranjera quiere decir que no tenga que cumplir con las contribuciones, ¿verdad? Que sea chilena, pues está aquí en... No es de Chile, es de Perú, ¿verdad? ¿De dónde es Laura Bozzo? Ya se me fue. El punto es que Laura Bozzo ya estaba aquí en México, ella tenía que pagar impuestos. Alfredo Adame, Gloria Trevi también, Paquita la del Barrio, Galilea Montijo. ¿Quién más también tuvo una batalla campal contra el SAT? Pues la mismísima Leona Dormida. Esta Lupita D'Alessio también tuvo ahí sus broncas con Hacienda por el tema en que no quería pues pagar los impuestos. O bueno, no quisiera, sino que se confió del cucaracho que traía en ese momento. Ahí andaba con un rufián que según él le pagaba los impuestos y le llevaba la contabilidad, las finanzas, y resultó ser, pero sí, reque colmilludo, y la tenía bien endeudada la pobre Lupita con los impuestos. O sea, casi pues le costaba ir a prisión y todo el rollo, ¿no? Bueno, pero si usted no ha visto la serie, a lo mejor está... Le estoy haciendo aquí muchos spoilers. Bueno, entonces, ¿qué pasa con esta familia? Pues mira, que la señora Marta Nava firmó un documento para decirle al SAT como de... Oye, a ver, aguántame. Hace algunas semanas la despojaron de su casa. Que porque debía 11,000 pesos. Una deuda que contrajo de su difunto esposo por 11,000 pesos... pues que de hace algunos años que se estaban debiendo, ¿no? Entonces ya hay un representante legal y toda la cosa, en donde se señala que si se liquida esa deuda, pues que si no se liquidaba como en ese día la deuda, iba a estar subiendo a 35,000 pesos ya con todo y recargos. Y aparte de eso, pues que no es todo, como estaba desproporcionada la cifra, el SAT, que según iba a venderles la casa, que en 75,000 pesos. Pero pues no sé, eso no sé realmente. El punto es que esto nos queda como experiencia de que a veces las deudas, pues también las pueden hasta heredar, gente. Bueno, al menos en este tipo de casos, ¿no? Porque pues si no se llega a una solución, mira, o sea, no, al final de cuentas no te le vas a escapar, pues. Es lo que quiero que entendamos, que son obligaciones que pues uno cumple, ¿no? Así la cuestión. Esta es la triste historia, gente. Bueno, vamos con música, Auditorio Bello. Una precisamente de Belinda, Cactus.

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1: Hola, soy Brenda Flores y esto es De Rival a Rival. En Boston, Noruega y Francia se verán las caras en el Mundial 2026, en duelo que enfrentará de forma tempranera a los dos jugadores más dominantes de Europa en temporadas recientes, Kylian Mbappé y Erling Haaland. El conjunto noruego llegará impulsado por la potencia ofensiva del delantero Citizen y el talento creativo de Martin Odegaard, pilares de una generación dorada de los nórdicos. Francia, dirigida por Didier Deschamps, afrontará el encuentro con una plantilla repleta de figuras internacionales. Mbappé encabezará el ataque, respaldado por la calidad por las bandas de jugadores como Michael Olise y Bradley Barcola. Será un choque entre la juventud ambiciosa de Noruega y la jerarquía de los galos, un enfrentamiento que combina potencia, talento y estrategia.
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5: 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Son las 3 de la tarde y 58 minutos.
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5: 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Son las 4 de la tarde y un minuto.
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1: Ok, Auditorio Candela, estamos regresando. Es ya un bloquecito más de música, las 4:02, 4:02. Saludamos a todos ustedes en los diferentes negocios que están escuchando Candela, ¿verdad? Yo no sé, que últimamente andan haciendo memes, otras publicaciones pues parecen más severas, de que no aceptamos influencers en este local. ¿Cómo pues? Todos andan haciendo su luchita, ¿no? Saludos, saludos a toda la gente que pues crea algo, ¿no? Que son creativos, saludos a todos los creativos. Oye, y hablando de creativos, fíjate que se acaba de publicar que uno de los que perdió la vida contra el choque de los dos helicópteros, Oliver Tree, mientras que pues ya estaba de regreso a diferentes lugares como parte de su gira, Oliver Tree, después de que había estado en Brasil, pues te digo que pierde la vida en este impacto de los dos helicópteros. Pues obviamente salen a relucir que quién iba a ser el heredero de su fortuna, y resulta que Oliver decidió dejarle la fortuna a todos los chicos que quieran hacer arte. O sea, dice que donar su fortuna o el esfuerzo de su trabajo, de que se lo quedara a su familia, a chavos que pueden hacerse grandes artistas, pues dijo mejor que se vaya al arte. Y es así como este creativo, con toda su locura, con toda su irreverencia, pues lo donó para diferentes academias que trabajan proyectos musicales, artísticos y demás entre los jóvenes, ¿eh? Luego así pasa, ¿no? Que prefieren evitar dejar problemas entre los parientes, que aunque digan que no, pero que el dinero pues al final es muy tentador, ¿no? Y terminan ahí agarrándose del chongo porque no, que la herencia era mía y ¿sabe qué? Entonces así dijo, nada para la familia, nada para los parientes, todo para los chicos creativos. Bueno, amigos de Candela, llega música para que escuchemos. Esto es lo más nuevo que trae la banda La Consentida de Parácuaro, un covercito que se llama Deja, algo de su repertorio. La verdad que son muy talentosos estos muchachos, arman un buen ambientazo, y si tú tienes la oportunidad de verlos, no la desaproveches, contrátalo también para tus mejores eventos, ya que se vienen desde clausuras, bodas, bautizos y demás. Ya sabes a quién elegir, la banda La Consentida de Parácuaro. Esto es Deja.

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1: Hola, soy Brenda Flores y esto es De Rival a Rival. El partido de apertura del Mundial 2026 entre México y Sudáfrica en el Estadio Azteca será la primera repetición de un cotejo inaugural en la historia de los Mundiales. En 2010, Sudáfrica abrió su Copa del Mundo ante México en Johannesburgo, con un empate 1-1. Ahora, 16 años después, se repite exactamente el mismo enfrentamiento para inaugurar el torneo, aunque con México como local. Javier Aguirre dirigía a México en 2010 y regresa para 2026 en el mismo banquillo, mismo técnico en ambas inauguraciones. Asimismo, Rafa Márquez marcó el gol del empate 1-1 y hoy es auxiliar del Vasco en el Tri. En 2010, Sudáfrica fue el primer anfitrión eliminado en fase de grupos y esperemos la historia no se repita en la justa tripartita.
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6: ¿Y ustedes tienen amor o qué? Pues bueno, llega Pepe Morfín con esta que se llama Se me terminó el amor, las 4 de la tarde y 13 minutos aquí en Candela. Pendientes porque voy a hacer un sorteo express para ese delicioso pastel de pastelería Mari.
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0: Son las 4 de la tarde y 20 minutos.
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Muy bien, Auditorio Candela, seguimos aquí con nuestra programación. ¿Cómo están, eh? Oigan, ¿ya fueron a checar a la página de nuestra estación? Candela Patzingán, así la pueden encontrar en Facebook, para que les aparezca el post del día de hoy. Sí, el video de este día de Radio Reto Pesado, en donde los muchachos están dando pues sus resultados, cómo le platican a usted, cómo van con sus diferentes dinámicas en cuestión.

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Ya está el capítulo de hoy. Vaya y chéquelo ahí en nuestra página de Facebook. ¡Ay, mis bombones! Ya cuando se acabe el reto van a andar. ¡Uy! El bombón asesino se va a escuchar cada que caminen.

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11: 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Son las 4 de la tarde y 38 minutos.
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1: Son las 4 de la tarde y 43 minutos.
2: Hola, soy Jesús Humberto López y estas son las curiosidades mundialistas. Luego de ser resguardado en una caja de zapatos durante la Segunda Guerra Mundial, el trofeo Jules Rimet sufrió un robo en Inglaterra a 4 meses del arranque de la Copa del Mundo en 1966. Los captores incluso pidieron a la Football Federation de Inglaterra un monto para recuperarla. Sin embargo, desistieron y terminaron por abandonar el trofeo en un jardín en las calles de Londres. Quien encontró el trofeo abandonado fue un héroe inesperado, un perro de raza Border Collie llamado Pickles. Este lo encontró cuando era paseado por su dueño de nombre David Cobrek, por lo que para el Mundial pudo ser entregado a los ingleses, que se coronarían al final de esa Copa del Mundo.
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22: Ok, amigos de Candela, 4:49. ¿Cómo estamos, ¿Cómo estamos, Auditorio Bello? 4:49 a través de esta su frecuencia. Pues el tiempo se nos viene encima. Aún hay chance de escuchar buena música y también de que lo hagamos rapidito. Esto lo voy a hacer en los últimos 10 minutitos que nos quedan, porque yo les dije algo express. A ver si se las saben y qué tan atentos han estado al 95.1, ¿ok? Entonces, paren oreja. A ver, espérate, se me quedó trabado mi teléfono. Yo de no, pues sí, bien rápido. Más rápida, la más rápida de Apachingán. Ay, fallas técnicas, aguántenme. Yo aquí lo tenía ya bien listo, pero aquí está, auditorio. ¿Sale? Tienen que contestarme, que es lo que me tienen que contestar.

Estar. Esto tiene ojos, pero no puede ver. Tiene ojos, pero no puede ver, amigos. Tiene ojos, pero no puede ver. Y le voy a dar una pista, otra pista más. Es algo que tiene ojos, pero no puede ver. Y aparte, muchos lo escriben de mala manera. O sea, lo escriben incorrectamente cuando se quieren referir al progenitor, al dador de vida. Ya con eso les di una pistotota. Tiene ojos, pero no puede ver. Y lo escribes mal cuando te quieres referir al progenitor, al que te da vida, ¿sabes? ¿A quién? ¿A quién? Aparte que se celebra muy pronto. ¡Rápido, córrele! Tiene ojos, pero no puede ver. Cuando lo escribes mal, o sea, cuando quieres escribirlo, escribes mal. Escribes esta palabra de lo que es cuando te quieres referir a aquella persona que da vida. ¿Quién? ¿Quién será? ¿O qué será? Otra pista, se celebra muy pronto, muy pronto. Tiene ojos, pero no puede ver. Si escribes su nombre, es el error más común de cuando te quieres referir a aquel dador de vida. ¿A qué se refiere? Contéstame, venga. Tiene ojos, pero no puede ver.

estuvo Cada vez me gusta más, de Alejandro Fernández y Frontera. Amigos, esto era en cortito. ¿Tenemos ganadora? Claro que sí, es Naomi Pérez Zamudio. Naomi Pérez Zamudio con la respuesta papa, ¿sí o no? Es algo que tiene, que no tiene ojos y que no puede ver. Pero aparte te dije, se confunden mucho cuando quieren hablarle al progenitor, al papá. En lugar de escribir papá, escriben papa. Así que felicitaciones a Naomi Pérez Zamudio. Que venga hoy mismo por su cupón, hoy mismo por el cupón para el pastel.

0: 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Muchas gracias, auditorio, por escucharnos. Que disfrute de su tarde.
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0: las 4 de la tarde y 56 minutos.
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10: Son las 5 de la tarde y 3 minutos.
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Son exactamente, bueno, las 5 de la tarde con ¿cuánto? Con 6 minutos en Apatzingán, 17 horas, las 5 de la tarde con 6 minutitos a través de Candela 95.1 de FM. Estamos iniciando con mucho gusto, mucha satisfacción, este espacio donde te podemos complacer con la canción romántica de tu preferencia. Música extraída directamente del baúl de los recuerdos 100% musicales. De aquí hasta las 7 de la tarde noche estaré contigo. Soy Taimuti Ávila Acevedo y tengo algunas cortesías. Tengo dos cortesías, ¿verdad? Hoy lunes. 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La pregunta dice de la siguiente forma. Es algo muy simple. Fíjense que hoy pregunté algo muy sencillo allá en la estación hermana La Que Buena, en el pastelazo. Y la verdad, una decepción totalmente decepcionante. Esperemos que hoy nos vaya mejor aquí. La pregunta dice sí, este es el colmo. ¿Cuál es el colmo de un astronauta? ¿Cuál es el colmo de un astronauta? Es algo bien simple, algo bien sencillo para que todo mundo participe. Todo mundo tenga el acceso a mandar su respuesta correcta antes de las 6 de la tarde con 30 minutos. Antes de las 6 de la tarde con 30 minutos. Así que tendrás, bueno, pues toda una oportunidad. Te van a quedar que serán una hora con 22 minutos para que le pienses. Una hora con 22 minutos para que le des tantas vueltas al asunto. Y al final de cuentas puedas mandar tu respuesta correcta. ¿Sale? Muy bien, entonces vámonos con música. Porque por acá tengo algo del señor. A ver, vamos a ver si la tenemos. Me están pidiendo algo de Torero, señor César de la Mora. Y esto que se llama Piel de Ángel. ¿Sí la tenemos? La número 2. A ver, selecciónala por favorcito y dale play. 5 de la tarde con 9, estés uniendo corazones, bienvenidos.

Con el señor César de la Mora en el escenario de Candela, en esto que se llama Uniendo Corazones, con esto que se llama Piel de Ángel. Para Tilano Magaña Huacano, aquí está registrado así. Yo no sé si se pide Huacano, aquí dice así. Aquí eras ya la reguera, yo no tengo la culpa. Aquí así está registrado, registradamente. 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

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Esta canción se llama Muñeca de Ojos de Miel. Y la pregunta dice de la siguiente forma, pon atención. La pregunta dice así, ¿cuál es el colmo de un astronauta? ¿Cuál es el colmo de un astronauta? Manda tu respuesta correcta, te entras hasta las 6 de la tarde con 30 minutos para mandar la correcta. Y yo te puedo otorgar dos números.

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2: 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Muy bien, 5:20 en Apatzingán, 5:20. Nosotros tenemos que ir a una pausa y ahorita regresamos con más de esto que se llama Uniendo Corazones. Sigue participando. ¿Cuál es el colmo de un astronauta? Esa es la pregunta que tengo para ti en esta tarde. ¿Cuál es el colmo de un astronauta? Manda tu respuesta correcta antes de las 6:30 para yo otorgarte dos números.
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1: Son las 5 de la tarde y 23 minutos.
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Y bueno, seguimos contigo, son exactamente las 5 de la tarde con 26 minutos en Apatzingán, 5 de la tarde con 26, seguimos con lo mejor de este espacio de Uniendo Corazones. Sigue participando, recuerda, tienes hasta las 6 de la tarde con 30 para mandar tu respuesta correcta a la pregunta que dice de la siguiente forma: ¿cuál es el colmo de un astronauta? Repito una vez más, ¿cuál es el colmo de un astronauta? Manda tu respuesta correcta para que yo te pueda otorgar pues tus dos numeritos. 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Participa, te dejamos algo de Río Roma y Leodán.

Muy bien, son exactamente las 5:30 en Apatzingán, 17:05 y pues ahí escuchamos algo a cargo de Leodán con Río Roma, y eso se llama ¿Qué tienen tus ojos? Estamos completamente en vivo desde el merito centro de nuestra ciudad de Apatzingán y tenemos información por parte de nuestros patrocinadores. 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Y bien, vamos entonces con lo siguiente. Viene a continuación algo de Los Babies con Alex Sintek, y esto se llama Regresa Ya. Esto es Uniendo Corazones, participa. ¿Sale? ¿Sale?

0: Excelente, escuchamos entonces esto que se llama Regresa Jazz. Recuerda, 5:35. La pregunta es muy sencilla para que participes. Yo te voy a otorgar 2 números y mandas tu respuesta correcta. ¿Cuál es el colmo de un astronauta? Esa es la pregunta. ¿Cuál es el colmo de un astronauta? Participa para que te puedas ganar una cortesía de las dos que tenemos. El kilo de carne para asar por parte de Carnicería La Económica o la riquísima pizza por parte de Degusta Pizza. Vamos a la pausa, regresamos.
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6: Y bueno, ya solamente faltan, que serán 20 minutos antes de las 6 de la tarde. Solamente 20 minutos antes de las 6. Apúrate a participar, porque en ahorita se hace tarde y en ahorita serán las 6 de la tarde con 30 y te vas a quedar como el chinito nomás milando. 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Muy bien, entonces vamos con la siguiente canción, viene Los Ángeles Negros, el tema se llama Y Volveré. ¿Cuál es el colmo de un astronauta? ¿Cuál es el colmo de un astronauta? Manda tu respuesta correcta, ¿sale?

Nosotros seguimos contigo, son exactamente las 5 de la tarde con 46 minutos en Apatzingán, 5 de la tarde con 46. 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Las 5 de la tarde con 48.

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6: Son las 5 de la tarde y 54 minutos.
7: Así es, las 5 de la tarde con 54 minutos en Apatzingán, 5:54 por una cortesía de Mariscos El Buen Pez. 453-113-1140, Apatzingán y Buenavista, también por una cortesía de ricas carnitas y chicharrones Nando, a un ladito de Mariscos El Buen Pez, aquí en Apatzingán.
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1: 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Con 25 años, Eric se encuentra en el mejor momento de su carrera, siendo un jugador de esos que conocemos como todoterreno. Corre, recupera, distribuye y entiende el ritmo del partido. En torneos grandes, su disciplina táctica se convierte en un arma clave para competir al más alto nivel. Ahora buscará afianzarse en el equipo de Javier Aguirre y ser el 7 pulmones que necesita la selección, recordando que después del Mundial tiene un objetivo en mente: ir a Europa.
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7: Y bueno, muy bien, solamente faltan 3 minutos antes de las 6 de la tarde en Apatzingán, 3 minutos antes de las 6 de la tarde. Vamos con la siguiente cancioncita, viene algo del señor Joan Sebastián, el tema se llama Amor Desesperado. Yo tengo un saludo cordial para Cintia de la Bonifacio Moreno de parte del profe César. También por acá tengo una serie de saluditos, dice para la familia Carrillo Serpas de Antunes, que te escuchamos todos los días, gracias. Muy bien, entonces ahí está la pregunta disponible, ¿cuál es el colmo de un astronauta? ¿Cuál es el colmo de un astronauta? Es algo muy simple, muy sencillo. Para que todo mundo participe, yo le puedo otorgar 2 números y logres ganarte cualquiera de nuestras 2 cortesías. 1 kilo de carne para asar por parte de la económica, o te ganes una riquísima pizza por parte de Degusta Pizza. También déjame comentarte, tengo horóscopos. ¿Quieres saber qué te depara el destino según tu horóscopo? En cuanto al amor, en cuanto a la salud, en cuanto al dinero y al trabajo. ¿Qué significa tu nombre? ¿Qué significa lo que soñaste hoy? ¿Y cuánto tienes de compatibilidad con tu pareja según los signos? Todo eso lo encuentras aquí, en este espacio de Uniendo Corazones. Bueno, vamos entonces con lo mencionado con anterioridad. Viene Joan Sebastián. Y esto que se llama Amor Desesperado.